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1: Las 9:57.
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0: y 58 minutos.
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0: 12:56.
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0: 1:58.
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0: 8:59 minutos.
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0: 4:58.
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0: 5:56.
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2: Las 6:05. 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

0: Las 6:12.
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3: Las 6:19.

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1: Las 6:57.
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0: 7:31.
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5: Pero muy buenas tardes tengan todos y cada uno de ustedes, amigos, hermanos de la sintonía de la radio, todas las personas que nos escuchan en esta hermosa ciudad, hoy nuevamente completamente en vivo y en directo, con este programa de fe y esperanza para un mañana mejor. Este programa que está emitido en vivo y en directo hoy martes, para poder compartir con este programa de fe y esperanza para un mañana mejor, este es su programa denominado Sendero del Éxito. Desde ahora mismo ya pueden comunicarse con nosotros. Recuerden que pueden llamarnos a nuestro celular al 958-398177. Así como escucha, si no nos puede llamar, nos puede escribir un WhatsApp a través del +56 958 39 8177. 958 39 8177, y va a poder participar accediendo a una pregunta gratis. Las personas que nos han preguntado, sí, nos pueden encontrar en las redes sociales, también nos encuentran como... Recuerden que no solamente nos pueden llamar, sino que también nos pueden enviar un mensaje de WhatsApp. Y es por eso que vamos a ir día a día exponiendo también testimonios, recomendaciones de los pacientes que tenemos. Por eso es que vamos a escuchar algunos mensajes de las entrevistas que diariamente tenemos en los distintos medios de comunicación, no solamente en la ciudad de Talca, en la ciudad de Santiago, en la ciudad de Rancagua, en las distintas ciudades donde nosotros estamos atendiendo a cada una de las personas que amablemente nos piden una ayuda y que nosotros también estamos brindando una solución oportuna.
6: Deseando que las personas hoy se encuentren muy pero muy bien, vamos allá a empezar los contactos telefónicos para responder aquellas dudas, aquellas inquietudes que puedan estar atormentando su vida.
7: Claro que sí, don Cipriano. Bueno, este va a ser un día también el que está marcado por la contingencia, y por supuesto también con un día que tenemos, por lo menos acá en nuestra región, un día nublado con una llovizna, en el cual también se espera lluvia para el día de mañana. Así que estamos con un día, como podríamos decir, un día triste en los cielos de nuestra región.
6: Efectivamente, pero tratemos de alegrar nuestros corazones, tratemos de alegrar nuestra alma. Para eso nosotros vamos a tratar de buscar las alternativas necesarias, las opciones. Por eso es que siempre nosotros estamos como un punto de apoyo para poder darle así a cada uno de nuestros auditores y pacientes, por supuesto, que nos están visitando o están haciendo los trabajos a distancia.
7: Vamos a comenzar entonces con los llamados telefónicos, con las consultas de nuestros auditores de distintos puntos de nuestra región en el día de hoy. Aló, buenos días.
8: Aló, buenos días.
7: Hola, ¿con quién hablamos?
8: Con Elsa.
7: Elsa, ¿de qué parte, Elsa?
8: De Rancagua.
7: De Rancagua. ¿Qué consulta tiene Elsa?
8: Quería saber respecto de mi salud.
7: ¿Ya? Respecto de su salud. ¿Su fecha de nacimiento?
8: El 26 de diciembre del 65.
7: 26 de diciembre del 65.
8: Sí.
7: Ya, Elcita de Rancagua, le damos su respuesta, ¿ya?
8: Listo, gracias.
7: Que esté muy bien. Elcita de Rancagua, entonces, preguntando por lo que es su salud, don Cipriano.
6: Perfecto, ya tenemos la primera comunicación telefónica. Siempre es importante, y lo he dicho, agradecer a cada una de las personas que nos llaman, que nos escriben, no solamente a través del de nuestro teléfono celular, a través del 958-398177, sino también aquellas personas que ya nos han comunicado, nos han escrito a través de las redes sociales, a través de nuestra página de Facebook, que estamos ayudando con los problemas de pareja, de amor, y también sanando el alma, el interior, el espíritu de las personas que muchas veces se ve alterado y dañado. Nuestra amiga Elsa nos pregunta acerca de la salud. Ella nos está informando que nace el 21 de diciembre y nos pregunta para ver qué está pasando o qué es lo que le está afectando con su salud. Una persona que siempre ha sido eficiente, una persona que ha sido muy estructurada, muy responsable y siempre planificadora de las cosas. Sin embargo, la salud ha estado haciendo que cambie un poquito y se vuelva pesimista, se vuelva negativa, se vuelva una persona quizás incluso hasta indiferente. Los problemas que se van a dar son para problemas en la piel y también en el sistema óseo, las rodillas o incluso un poquito los huesos. Quizás el frío está haciendo que se sientan esas molestias. Es una persona todavía muy joven para tener problemas articulares o reumáticos, pero que sí está propenso a que se sientan este tipo de calambres o este tipo de amortiguamientos. Hay que tener en cuenta que esto en su principio fue de forma orgánica o en su momento se tomó algún tipo de medicación, pero no se ha solucionado totalmente. Podría estar siendo acompañado de algo que es un tipo de influencia negativa. No me gustaría asegurarlo, me gustaría tratar de descartarlo con un examen más completo, con una fotografía de cuerpo entero, porque muchas veces la fotografía nos sirve para poder hacer un estudio de fotomancia y nos sirve para ver el aura, la energía de la persona. Si puede, por favor, trate de comunicarse al término del programa, nos puede llamar o nos puede escribir por WhatsApp, y ahí vamos a poder mayores detalles de lo que esté pasando realmente con su salud, nuestra amiga Elsa, ¿ok?
7: Ahí estaba la respuesta entonces para nuestra amiga Elsa de Rancagua, ahí siempre en sintonía también. Vamos con el próximo llamadito. Aló, buenos días, ¿con quién hablamos?
9: Con Mónica.
7: Mónica, ¿de qué parte, Mónica?
9: De Graneros.
7: De Graneros. Moniquita, ¿por qué va a consultar usted?
9: Por salud.
7: Por salud. ¿Fecha de nacimiento?
9: 18 de diciembre del 73.
7: 18 de diciembre del 73.
9: Sí.
7: Ya, Moniquita, le damos la respuesta de inmediato.
9: Gracias.
7: Que esté muy bien. Chao. Moniquita desde Graneros también consultando ahí por lo que es su salud, don Cipriano.
6: Nuestra amiga Mónica nos pregunta acerca de la salud y en este caso ver lo que está pasando o por qué se está debilitando. Ella nace bajo el signo de Sagitario. Sagitario es un signo que tiene efectivamente la influencia del elemento que es el fuego. Son signos muy fuertes y muy dinámicos, siempre tratan de mantener no solamente el ánimo, sino también la vitalidad para cada una de las cosas que realizan. Sin embargo, la salud efectivamente se ha deteriorado y efectivamente los problemas van a darse al nervio ciático, a la cadera, y también hay que tener cuidado con el tema hepático. Cuando hablo del tema hepático me refiero al hígado, se está absorbiendo mucha grasa, se está absorbiendo también lo que tiene que ver con amarguras, con problemas de irritación o molestias, que eso podría generar un daño crónico. Mucho cuidado con eso, es netamente orgánico, es netamente tratable por un médico. Lo recomendable va a estar siempre buscar un especialista, porque cuando uno hace o pasa una consulta general, le pueden encontrar algo o simplemente no le pueden encontrar nada. Entonces, si esto usted lo ha hecho, perfecto, sigue el tratamiento. Pero si no lo ha hecho, trate de hacerlo para que así se pueda ayudar y de una vez por todas deje atrás este tipo de molestias, porque con esto no ha dormido bien, a veces en la mañana siente hinchazón, ese tipo de malestar, y se siente bastante agotada. Así que mucho cuidado, es un signo positivo, un signo muy fuerte, entonces eso debería mantener la calma o mejorar su estado anímico, porque eso también ha estado muy vulnerable y muy variante. Trate de hacerlo. Y si ya en algún momento necesita algún tipo de protección adicional, recuerde que también nosotros podemos ayudar.
7: Ahí toda la respuesta también, por supuesto, para nuestra amiga Mónica desde...
10: Don Pedro.
7: Sí, ¿con quién hablamos?
10: José Orellana de Los Lirios.
7: Don Pedro, ¿qué consulta tiene don Pedro?
10: de don José.
7: Don José, perdón, don José.
10: Quiero saber de mi salud, compadre, por favor.
7: De su salud. Don sí. José, ¿su fecha de nacimiento?
10: 1 de febrero.
7: ¿Ya?
10: Del 1957.
7: 1 de febrero del...
10: 57.
7: 1 de febrero 57, por su salud. Le damos la respuesta de inmediato, ¿ya?
10: Gracias, compadre.
7: Un abrazo, que esté muy bien.
10: Igualmente,
7: ahí estamos, por supuesto, con la consulta de don José también, haciendo la consulta por salud, don Cipriano.
11: Primero de febrero del año 57, nuestro amigo José.
7: Sí, ahí, amigo José.
11: Ahí estamos teniendo nuevamente la comunicación. Se estaba yendo, parece, un poquito la señal. Vamos a responder a nuestro amigo José qué es lo que está pasando realmente o qué es lo que está perjudicando su salud. Efectivamente, la salud de nuestro amigo no debería verse afectada porque es un hombre, gracias a Dios, muy fuerte, que siempre ha tenido la predisposición de poder cumplir cada uno de los objetivos trazados, lo ha logrado siempre con esfuerzo, con mucho sacrificio. Sin embargo, hoy se ve debilitado, se ve cansado, se ve cargando un peso que hasta ahora ha resistido, pero ese peso no le permite mantener un equilibrio pleno. Él efectivamente nace bajo el signo de Acuario, es un signo que de alguna forma siempre está dispuesto a colaborar y que siempre ha estado con la iniciativa de poder salir adelante. Sin embargo, este sentimiento de angustia, de vacío, está atormentando su vida interior, y es por un problema que en su momento fue emocional, un problema sentimental, por eso es que genera cierto desgano, por eso es que genera cierto desánimo. Y ojo, hay que tener en cuenta que también se van a dar achaques y molestias en la parte de la planta de los pies, en la parte de las manos, que también van a sentirse o van a llegar a sentirse como piquetes, como punzadas, y eso no es normal. Eso debilita su energía y eso hace que se crezcan o que se den muchos prejuicios. Hay que tener cuidado porque definitivamente yo lo aseguro que no es normal. Le vamos a dar que tenga la oportunidad de su color, que le va a favorecer, que es el color azul, y que los números que le pueden favorecer también son el 4, el 8, que de alguna forma sí le puede servir como alivio, tratar de jugar, que no está acompañándole la salud, pero sí le va a acompañar lo que tiene que ver con suerte en otros aspectos. Mucho cuidado, amigo José, trate de llamarnos, que de esta forma le vamos a indicar algo que puede aplicar directamente en su casa para que no se complique con algo a distancia.
7: La respuesta entonces para don José de Los Lirios, también, que está en nuestra sintonía, preocupado ahí también por su salud. A través de nuestro WhatsApp.
12: Bueno, mis queridos amigos de Talca, para nosotros el tiempo se ha terminado. Si Dios así lo permite, nos reencontraremos nuevamente el día de mañana. Recuerden que desde ahora ya todas las consultas que puedan hacer, la primera consulta es gratuita. Recuerden que nos pueden llamar a nuestro celular y también nos pueden escribir por WhatsApp. Por favor, anote nuestro teléfono, el 958-39-8177. 958-39-8177. Yo me despido, bendiciones para todos, permiso.
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1: Las 7:56.
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0: buenos días, buenos días, buenos días. ¿Cómo estás? Hello, hola. ¿Hay alguien con vida aquí? Oye, muy buenos días para todos los que están en sintonía de la original de Chile, tu radio Azúcar. Comenzando la gran mañana Azúcar, tu matinal aquí en la original de Chile cuando marcamos las 8 con un minutito. Oye, esperando que estén todos súper bien, le mandamos un saludito, un abracito apretadito para todos los que están ahí escuchando, sintonizando la 96.7 Radio Azúcar. Oye, los que nos escuchan a través de nuestra aplicación también, Radio Azúcar con K. A los que nos escuchan en www.azúcar.cl. Para toititos y toititas, bienvenidos a la gran mañana Azúcar. Oye, esperando que estén todos súper bien. Esperando que sea un lindo día martes para todos. Último martes de agosto, chiquillos. Vamos, que pasamos agosto, muchachos. 25 de agosto, martes 25 de agosto ya.
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0: 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Oye, Fernanda Ramos, cantante, y le saludas por aquí. Y les acompaña hasta la 1 de la tarde aquí en tu radio Azúcar, la original de Chile. Suena su vale primo, esto es un hombre no llora. Es la original, 8 con 3 minutitos.

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0: que la original de Chile, sí, cuando sí, ya sí, marcamos las 8 con 14 minutitos. Habilitado el teléfono, el WhatsApp también, para que ya comiencen a reportarse, a comunicarse con nosotros por aquí, por aquí, por aquí. El 722-83-78-90. Y también el WhatsApp.
1: 83-78-90.
0: Repítamelo, por favor.
1: 722-83-78-90.
0: Y el WhatsApp de la original de Chile.
1: Más 569-81-70-50-06.
0: Tenemos ya los primeros saluditos por aquí, ¿o no? Sí, tenemos ya saluditos. Dice por acá, buenos días, amiga Fer. Que tenga un excelente día. Junto a sus regalones, hartas bendiciones y buenas vibras. Saludos a la familia Azúcar. Vamos por este lluvioso día con todo, si no más que. Saludos por dos desde Maule. Nos deja por ahí nuestro amigo el José Díaz y nuestra amiga Elizabeth.
2: Buenos días, Fernandita.
0: Hola, carito.
2: Buenos días.
0: Gracias, igual para usted. Lindo día, lindo día, lindo día. ¿Qué más? ¿Nadie más? Oye, tan fome. No puede llamar, no puede mandar su WhatsAppito ahí en esta mañanita. Y ser parte del programa del día de hoy, claro que sí. ¿Eh? Saludito para toda esa gente trabajadora, a todos los que el día de hoy, cierto, le tocó ponerle el hombro independiente de la lluvia, del frío. ¿Eh? Hay gente que igual le toca. Cuando toca, toca, dijo la loca. Así que ánimo ahí para toda esa gente trabajadora, a todos los que ya están ahí puestecitos en la peguita. Vamos a la música hoy junto a Banda Salvaje, en la original de Chile. 8:16.

0: 8.24 minutitos, sí, sí, sí, sí. 8.24. Parece que no estamos saliendo en la 96.7. ¿Eh? Tenemos hartos auditores, ¿cierto? Reportando por acá que no se escucha la 96.7, pero sí estamos saliendo para toda la gente que nos escucha online. ¿Eh? Me gustaría saber si hay alguien escuchando online, aparte del José con la Elizabeth, ¿eh? O si no, para irme, po.
1: Muy buenos días, señorita Fernanda Ramos.
0: Hola, buen día, mi niña, tanto hija. Tiempo.
1: Oiga, señorita Fernanda Ramos, mándele un saludito para allá a mi pariente PJ.
0: ¿Ya?
1: ¿Y por qué no me coloco un temita, señorita Fernanda
0: Ramos?
1: Claro,
0: ¿qué temita quieres?
1: El tóxico. Que tenga buen día, Marte. Cuídese, cuídese.
0: El tóxico del grupo Firme, ya, pues por aquí la vamos a estar programando. Buen tema, ¿sabes? Buen tema. Oye, si hay alguien escuchando la radio, ¿usted me está escuchando? ¿Usted me puede oír? Si estás afortunado. Y repórtese, porque si no, para irme para la casa, ¿no? Yo necesito saber si hay gente escuchando, si no me voy, ¿no? Hágale ahí al WhatsApp. Anote, lo voy a dar lentito para que lo alcance a notar, ¿ya? Más 569-81-70-50-06. Más 569-81-70-50-06. El WhatsApp de la original de Chile.
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0: Ya, yo tengo al José Díaz, tengo a la Elizabeth, tengo al Pinilla que está escuchando, tengo a la Alejandrita por aquí reportándose. Dice: hola, amiga, por acá en Santiago se escucha súper la app, como siempre. Feliz de escucharte, ya. Vamos, tenemos 4. Nati Palomino, también está por ahí, ya. Vamos en 5. Vamos. ¿Qué más? Si no hay más gente, me voy, les digo artero. Oye, más 569-81-70-50-06. El WhatsApp de la original de Chile. Oye, el programa de hoy, bueno, por lo menos este rato, no sé qué pasó con la señal. Yo fui al auto, ¿sabes? Fui al auto a ver si se escuchaba la 96.7 y no se escucha la señal, pues entonces estamos exclusivamente para la gente que no escucha en la aplicación, a todos los que nos escuchan online. Bueno, ¿qué dice la Fernandita? Buenos días, yo la estoy escuchando. ¿Por dónde me está escuchando, oiga, amiga María Cristina? Cuénteme, ¿eh? Saludito, que tenga un bonito día. Hay varios. Vamos a ver si llegan más. Ah, o si no, me voy. Nos quedamos con Grupo Firme junto a Karim León. Esto es el tóxico, chiquitito.

0: 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Ahí estaba el tóxico, ¿eh? Salud para Vinilla. Vinilla, usted es tóxico. Era para usted esa canción, usted la estaba dedicando. ¿Qué onda? Cuénteme más. Saludos para el amigo Pinilla que está por ahí, ¿eh? Saluditos. ¿Qué va por acá? Oye, la María Cristina dice online. Ya nomás, saluditos. Mira, aparecieron una cachada por acá. Por aquí también la escucho, Feñita Fabián Marín reportándose. Ruta 5 Sur, altura de Paine, Impeque, la PP sonando a todo ritmo. Saludos, mijito. ¿Qué va por acá? Dice, hola Fernandita, que tenga un excelente día, cariños y bendiciones a todos. Mira, la cita ya, ¿eh? ¿Cómo está, Janecita? Cariño para usted, mi reina. Buenos días, Fernando, por acá, escuchándola igual. Saludos a todos, que estén muy bien. ¿Me puedes colocar el tema Cabrón y Vago, porfa? Pero sí, pues, saludito para el amigo Pablo, oye, por allá por Constitución. ¿Qué más? Hola.
1: Buen día, Fañita.
0: Hola, Variante Barrio. ¿Cómo está, Variante Barrio?
1: Pero ¿cómo se va a ir, pues, Fañita, si usted es el alma de la fiesta? Sin usted, la gente no funciona en la mañana.
0: Tan bello.
1: Usted es la que hace arrancar el día. Con mucho ánimo.
0: Sí. Más o menos.
1: Con todo lo que se necesita.
0: Casi.
1: Quisiera pedirle el tema Me vas a extrañar de la banda Salvaje, por favor, para chicotear los caracoles acá en el criadero. Me gusta saludarla.
0: Bello, sabía que usted tenía que ver ahí con Cayo, decía yo, puede ser corralero el hombre, decía yo. Saludito ahí va el pariente Mario, que está en la sintonía en Curicurico. Dice para acá, hola Fernandita, buenos días, Juerti. Claro, por la aplicación me puede poner un temita del grupo Media Luna, Vida de Soltero. Que tenga lindo día, igual para usted, pues, amigo Alejandro, por allá por Melipilla. No, si hay gente, entonces ya, me quedo. Me convencieron, me dieron vuelta, yo soy tan fácil también, ¿no? No sé por qué soy así. Saluditos, chiquillos. Invitamos entonces a toda la gente que está ahí escuchándonos, a todos los que están vía online, porque no estamos saliendo por la señal, ¿eh? No estamos por la 96.7. Solo para la gente que no escucha en la aplicación, en la página web. Así que a ustedes es el llamado a que se reporte, ¿ya? 722-83-7890 y para los llamaditos. Póngale bueno nomás, que aquí estamos para servirle. Música, sí, pongámosle bueno, no va, te sabes que ponerle y no ponerle, mejor ponerle. Bandido junto a Ana Bárbara, suena.

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2: Oye, ya nos separan 25 minutos para las 9 de la mañana. Avanza la hora aquí en la original de Chile. Tu Radio Sugar, Tu Radio Sugar. La number one, ya tú sabes. Ay, es junto a la música Banda Salvaje. Estaba para el pariente Mario. Me vas a extrañar, chiquitito, en la original de Chile.

0: 9 de la mañana, 20 para las 9 ya, oye. 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Nuestros auspiciadores acompañándonos el día de hoy aquí en la Gran Mañana Azúcar. ¡Aló!
1: ¡Hola, Fernandita! ¿Cómo estás?
0: ¡Ójale! ¿Bien, oiga? ¿Y usted cómo le baila?
1: ¡Bien, bien, oiga! ¡Aquí! ¡Puta! Se me perdió la emisora, me le cerró la emisora y no se escuchará la emisora para acá.
0: Porque... ¡Oiga, no! Si en un lado se nos cortó la señal.
1: Sí, yo ahí estoy, mete buscando y no lo puedo encontrar.
0: Oiga, oiga, ¿sabes que estamos trabajando solo para los que están con la señal online ahí, con la aplicación, con internet, po, oiga? Porque...
1: Sí, pero igual dije, voy a marcarle por lo menos para escuchar la voz con teléfono con ella, dije yo.
0: Oiga, no, pues sí, para que salude a la gente también que escucha en otras regiones, en Santiago, ¿ah? ¿Eh?
1: Claro, igual, saludos de todo, radio, escuchen Azúcar, igual, va, los que escuchen ahí, oiga.
0: Sí, pues tío Cheque. Oiga, ¿y tomo desayunito ya usted o no?
1: Aquí me estoy tomando un cafecito con unas tostaditas con mermelada, oiga.
0: No, me lo cerró, tío.
1: Del cayota, de esa porfiada.
0: Y Boston, diga, ya. Ya, pues tío Cheque, ya. Oiga, ahí, pucha, usted se tanteando que no sé qué pasó, la verdad, no tengo idea.
1: Sí, pues yo dije, estaba escuchándole en la mañana cuando empezó, se escuchó.
0: Sí, pues, después se cortó, me dijeron.
1: Sí, se cortó, así que ahí, pero dije, oye, llamarlo por lo menos para escuchar esa tremenda voz de las cabras, dije yo.
0: Oiga, tío Cheque, si llegamos a volver, si es que alguien me reporta por ahí que hemos vuelto, yo le pego una llamadita para que nos busque, ¿ya?
2: Sí.
1: Ya, pues ya, ahí me plantea una llamadita, yo lo ahí le queda el número mío.
0: Ya nomás, aquí ya lo saqué, ya lo tengo registrado en mi teléfono.
1: Ya, ahí, vos el celular suyo para tenerla también, ya, porque
0: ya,
1: no
0: ya.
1: Lo tengo.
0: Ya, pero si estás llamando ahora inadecuada.
1: Sí, para escuchar
0: el rabo,
1: para llamar, porque por Dios que me gusta la sonrisa que tiene,
0: yo
1: por Dios.
0: Ay, tío Chique, un abrazo, cuídese,
1: ya,
0: que tenga lindo día.
1: Igualmente, chao.
0: Toma el hombre, no quiso estar ausente, ¿ve? Ahí tiene, agallado, tío Chique, saludito para él y que tenga un bonito día. Nos quedamos con la música de Fer Vargas, esto se llama Víveme. Ya nos separan 15 minutos para las 9 de la mañana.

0: separan 12 minutitos para las 9 de la mañana. Necesito el reporte de los amigos que nos pueden escuchar a través de la señal online. Oye, chiquillo, hoy día es importante su compromiso conmigo. Hoy día vemos de qué están ellos. Ah, queremos ver a los de regiones, a los que están por ahí en el norte, en el sur, en la capital. Ah, reporte y se faltó que me la tirito. Pero con audio, sí, pues usted me manda un audio. Sí. No se lo olvide, usted ya está, ya como el té que maneje, pues. Ah, ya cacha, ya aquí como es la cuestión, pues, así que me manda el audio, me dice la clave y para que hagamos el toque a verlo al tirito igual, pues, aunque no esté el guatón de la fruta, aunque no esté la albeira, aunque no esté el quique, ah, para que saquemos adelante el programa, por favor, si no me voy nomás. Así que ahí vaya desde ya enviando su audio para el Tócamelo al Tirito al más 569-8170-5006.
1: 569-8170-5006.
0: Más 569-8170-5006. ¡Aló! Buenos días, caballero. ¿Cómo está usted? ¿Cómo amaneció? ¿Qué cuenta José Gajardo de Talca? Extraño.
2: Estamos, Fernandita, estamos privilegiados hoy día. La tenemos trabajando para nosotros, ¿no?
0: Para ustedes nomás, toma. Ahí tení.
2: Yo la apague la luz.
0: Tiene que haberse movido la parabólica en el cerro, yo creo, oye. Sí, anoche corrí harto.
2: No se excusan los viejitos, pues.
0: No. Oye, no, y deben estar desesperados, pero olvídate.
2: Oh, ese Don Huguito Galán anoche quedó bravo con el guaso.
0: ¿Por qué? Oye, ya cuenta el cagüín, pues.
2: No, pues es que perdió el equipo de nuestros
0: amores. Oh, me imagino cómo tienen que haber escapado allí.
2: No, si tuvo que cortarle el teléfono porque le puso como tres rojas al tiro.
0: ¡Chudaro! Se fue en mala.
2: Escapó pesado. Y claro, y uno le pique también y que estaba bravo.
0: Ay, señor. Imagínate.
2: Hoy día ojalá se arregle la señal porque que haya mal enojado barrero.
0: No, me imagino, esto la embarra, ¿no? Oye. ¿Cómo pueden ser así, digo yo?
2: Vale, pero el DC.
0: Ah, sí, nomás, pues, amigo mío. ¿Tú qué contás? ¿Está lloviendo por Talca o no?
2: Sí, algo cae, Fernandita. Anoche llovió harto.
0: Ya.
2: Pero
0: sí.
2: La muro boterón, pero igual dicen que ha llovido todo el día.
0: Más, claro.
2: A la tarde, ¿no? Si ya se carga más. Creo que mañana llueve más.
0: Sí, pues se larga.
2: Sí, sigue aquí tomando desayuno.
0: Tómelo.
2: Tomando las rayas.
0: Ese brea. Ya nomás, pues, amigo mío.
2: Ya, pues, Fernandita.
0: ¿Alguna cancioncita, José?
2: ¿Qué te parece de los Tigres Norte?
0: ¿Qué te parece si olvidamos el pasado? Ya, pues, amigo, por aquí se la programamos, ¿ya?
2: Y ahí saludito para todos los que escuchan la aplicación a nivel de todo Chile.
0: Eso, todo Chile. Ya, pues. Amigo, usted dígale ya, que ya. Dígale ahí que yo no hago nada, que llamen nomás, si no hay peligro.
2: No, para mí que le tienen miedo a usted, pues ahora 2.0.
0: No hago nada, la hombre.
2: Salvaje, la gata salvaje de las cabras.
0: Ya, ya, chao, José, cuídate, lindo día.
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0: Escapa ahora, ya. Oye, me voy a la música, me voy a la pausa comercial, chiquillos, pero regreso de inmediato ahí, así que atentos, hoy día en este momento exclusivamente y para gente que no acompaña en la señal online, ¿eh? En otro momento me hubiese ido para la casa, ¿sabes? Me hubiese ido, pero como caché que habían varios aquí que estaban ahí en la sintonía, ya dije yo, no, me quedo, ¿eh? Así que aquí vamos a estar, pues, ¿eh? Junto a ustedes, acompañándolos el día de hoy. Nos vamos a la música, nos vamos a la pausa también, porque suena por acá Coque Núñez y Entre Mares. Avisé.

0: 8:56.
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0: regresamos de la pausa.
1: ¿Regresamos de la pausa?
0: Sí, hemos regresado. Ahora sigue con nuestra programación musical de la original de Chile. Estamos de vuelta. 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

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Nos preparamos para el Tócame el Tirito, chiquillo, así que ahora es cuando manda tu WhatsAppito o nos llama también, ahí vamos a estar atentos y atenta a lo que se viene ahí en el Tócame el Tirito, ¿eh? Suena la descendencia chilena de Cantina en Cantina, el original de Chile.

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4: Minutitos y en esta jornadita lluviosa de este martes 25 de agosto. Comenzamos el Tócamelo al Tirito. Sí. Atención, exclusivamente para quienes nos escuchan online. Así que revisamos WhatsAppitos que no han llegado. ¿Tenemos WhatsApp o no? Mira, tenemos 2, 3, 4. No, con esto no me sirven. Tiene que llegar 10 por último. Ah, sí, pues con audio, po. Atrévase, sin miedo. Póngale nomás. ¿Quién está por aquí? A ver.
5: Hola, Peñita. Buenos días. Acá de Cauquenes reportando sintonía, Peñita. Peñita, si puede ponerme el tema ahora va la mía de los Tigres de Parral, porfa. Me lo toca el tirito. Que tenga un buen día. Bendiciones. Vamos.
4: Oye, ve. Yo sabía que usted ya agachaba todo el tejebaneque. Saludos hasta Cauquenes y para nuestro amigo la séptima región. Prendido con la Radio Azúcar. La original de Chile. Aquí está una bala mía con los Tigres de Parral. Saludos ahí a nuestro amigo 9.7, el original de Chile.

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1: La morena es mala, mala. Oye, 9 con 12. Estamos en el Tócame el Altidito. Vamos al llamadito porque suena el 722-83-7890. ¡Aló!
2: Muy buenos días.
1: Buenos días, José Díaz. ¿Cómo está usted, mi amigo?
2: Hola, amiga Fer, ¿cómo le amaneció?
1: Oiga, bien, gracias a Dios que andamos bien, todo bien. ¿Y usted cómo está? ¿Qué cuenta el hombre?
2: Oiga, ¿sabe que qué antojado? El otro día viene churrasca, oiga, y qué antojado. Y dije a mi hija, que vamos a la pica.
1: ¿Ya?
2: Sí, vamos a sacar los empachos.
1: Qué bueno, está bien, así corresponde, pues.
2: De ahí de la picada estamos llamando a la boiga. Tenemos la lista en la cola ahí. Allí se perdió el teléfono.
1: Oiga, mire, qué bueno. Desayuno fuera entonces.
2: Mojaditos por acá, pero bien, oiga.
1: Ya, qué bueno.
2: Qué bueno que tenga un bonito día. Saludos a toda esa familia grande.
1: Sí.
2: Que somos miles.
1: Hoy día somos solo online, ¿ah? Solo sí, para la gente que sí. Está en regiones.
2: Sí. Hoy día nos tocó a nosotros, pues. Sí, también nosotros.
1: Oiga, sí, por eso decía yo, pues otros días cuando estamos en la aplicación, ustedes también, pues todos desesperados por la radio. Ahora le tocó a los demás, pues andan todos vueltos locos.
2: Pues bueno, se entiende porque, oiga, si la mañana se hace cortita con los Fernanditos Ramos.
1: Ay, gracias, amigo mío.
2: Así que, amiguita mía,
1: dígame.
2: Que tenga un lindo día, un buen programa.
1: Igual para usted.
2: Sí. Por favor, tu sangre en mi cuerpo, de Banqui Maquilar.
1: Claro que sí, pues, dígame la clave nomás.
2: Porque andamos aquí con la bendición esta que tenemos.
1: Mire, qué bueno. Oye, ¿qué edad tiene su hija?
2: 31 años.
1: Mira, anda por ahí conmigo, yo podría ser como hija de ustedes también.
2: Ay, la bendición. Tiene pedazo de hermosura, dijo.
1: Oh, por Dios, pedazo de lindura más grande. Buena.
2: Bendito, lindo, diga, que tenga un lindo día, Peñita, no le quitamos nada más tiempo.
1: Ya, dígame la clave.
2: Está que me lo chiquito, gracias.
1: Saludos. Igual para ustedes. Chao. Entonces con Ángel Aguilar y Pepe Aguilar. Aquí está tu sangre en mi cuerpo. Los saluditos y para José Díaz, para Elizabeth, para su hija también, que lo pasen bonito, que tengan un muy lindo día.

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2: Así es, hoy en la Gran Mañana Azúcar, tu matinal, cuando marcamos las 9:18 y en 9:18 revisamos por acá más WhatsAppito. Dice, hola Peñita, muy buenos días, soy un fiel auditor de usted, así, quisiera pedirle un temita por audio, pues si estamos en el tócame la tirito, escuchándolo por la app. Hay Camilo Aguilera de Tenos, saluditos Camilito. Bienvenido, no se me pierda mi niñito, usted tranquilo, aquí nadie hace nada. Hola Fernanda, escuchando como siempre, saliendo del turno noche, Gerardo de Santiago, y también reportándose en esta jornadita. ¿Quién va por aquí?
3: Hola Fernandita, buenos días.
2: ¿Amiga?
3: Que se encuentre bien, que tengamos un día. Ahí en la casita escuchándola de tempranito.
2: Buena.
3: Porque no pudimos salir a trabajar por la lluvia.
2: Sí, por la casita.
3: Quiero mandarle un saludo a mi hermana Maca.
2: ¿Ya?
3: Y a mi mamá Lorena, y quería pedirle una cancioncita.
2: Oiga, ¿qué cancioncita quiere?
3: ¿Me podría poner el mix trompetita de los Tigres de Parral?
2: Sí, pues.
3: Tóquemela al tirito, Fernandita. Gracias.
2: Saludos, mi niñita. Buen día, que tengan un excelente día. Aquí está el mix trompetita con los Tigres de Parral. Cuando marcamos las 9:19.

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1: En la gran mañana azúcar y el tócamelo al tirito. Lamento decirles que me voy a ir porque no tengo más audio, no tengo llamado. Así que me voy. Oye, me mandan puros textos nomás, pues si no se puede. Rodrigo, por allá que está en la capital, mándate un audio, pues amigo, sin miedo, dale.
2: No me digas nada.
1: Camilito, deteno, mándese un audio, mi niñito. Póngale audio nomás. O llamadito al 722-83-7890. Estoy invitado a ser parte del programa del día de hoy.
2: Pero que nunca regrese.
1: Bueno, los que están por ahí, pues los que están ahí en la señal online. ¿Eh? Oye, me voy con. ¿Qué tengo? A ver, ¿qué tengo? ¿Aló?
3: Buenos días, Fernandita.
1: Hola, buen día.
3: ¿Me puede tocar una canción de la.
1: Igual me voy a ir.
3: Esa tal, Fernanda Ramos. Con su hijita, por favor. Me la toca el tirito, por favor, Fernandita.
1: Ya, 10 noches de desvelo y sonando aquí en la original de Chile. Siga mandando audio, hombre, si no me voy a. Yo me voy.

0: de paciencia, señor. La vasita me manda un... ¿Cómo que la invocaste con la canción, José? ¿Eh? Me pone mamá, me pone... Y una carita así de angelito, yo no hago nada. ¿Qué pasó, Dios? Necesito materiales a la última hora, sí, pero... Imagínate, oye, quizás de cuándo que le encargaron los materiales y acordándose ahora, última hora, niño, por Dios, qué terrible. Dame paciencia, señor. ¡Aló!
1: Hola, Finita, muy buenos días.
0: Buenos días.
1: Quisiera programar el temita, la última carta de Líderes de Chile.
0: ¿Ya?
1: Muchas gracias, Pinita. Tócamelo al tirito.
0: Ya, voy. Ahí está. Se atrevió nuestro amigo Camilo. Oye, de Teno, bienvenido, mi niñito. No se me pierda, pues, a ver. Esta es mi primera vez en hablar con usted. Oiga, es su primera vez conmigo. ¿Está nervioso? Dígame la verdad. ¿Está nervioso? ¿Qué sintió? Otro mundo, señora Laguna. Aquí está la última carta, Líderes de Chile. Bueno, son las 9:30 en la original, tu Radio Azúcar.

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1: Cuatro minutitos, continuamos. En el tocaba el altirito de la original de Chile. O me voy. Oye, por acá dice la Fernandita, acá la cuadrilla del amor 2.0. Queremos saludar a Naín Bombón Molina, que el fin de si puedo estar un momento con ella. Se enamoró el hombre, ¿por qué un momento nomás de haber estado todo el fin de semana? Hombre, por Dios, ¿eh? Con el tema amor prohibido de Selena, dígale que ahí no es Fernandita. Oye, pero hombre, no, pues soy porfía, el otro día te dije, ¿eh? Ahí pa'l Naín Bombón Molina. Yo ya te dije ya, pues, uno tiene que buscar solución en esta vida, no problema. Ves que cuando uno anda haciendo ahí pecando, ¿eh? Después dice, ¿por qué me va tan mal en la vida? Le ponen, ¿eh?
2: Pero no voy a morir.
1: Así que ahí no es. No, ya, po. Saludito, Fernandita. Primera vez desde Cuncumén, San Antonio. Aquí escuchando Radio Azúcar Online. Saludito ahí para el amigo Alfonso. Bienvenido, mi niñito. Mándese un audio, pues si no, me voy. Mándese un audio, pídame una canción. Dígame, Fernanda, tócame el artirito. Ah, póngale, no va sin miedo, po, ya. La cuadrilla del amor también, no se hagan nada, los Larry, mándese un audio. Ah, amigo Rodrigo, allá de la capital, también nunca se ha mandado un audio, puro texto nomás. Yo a veces pienso, cuando no me mandan audio, yo pienso que a lo mejor, no sé, se les trancará el show, lo digo yo. Son tartamudos.
3: Hola, buenos días, Peñita.
1: Hola.
3: Aquí la saludo, Andrea Díaz, de la séptima región.
1: ¿Cómo estás, Andreita?
3: Primero quiero agradecerle por acompañar todos los días a mi papá, alegrándole sus mañanas. Todos los días, yo soy fiel auditores. Y nada, pues ojalá conocerla algún día, que haríamos bien de hermana Feñita,
1: ¿eh?
3: Así que eso, y quería pedirle una canción de Los Potros del Sur, lo ¿ya? tienes todo, por favor.
1: Tóqueme
3: el tirito, Feñita, besito, cuídense, cariños.
1: Andrea, ¿sabís qué? Estaría bueno, yo tengo una pura hermana nomás, pues como de tu edad igual, pues nos llevamos malitos. Como agua y aceite voy. Así que no me voy para Talca, yo ahí, o sea, para Maule y para que me adopten, ¿ah? Saluditos, que tengan un bonito día, cuídense harto, ¿ah? Nos quedamos entonces con Los Potros del Sur, ¿ah? Qué buen tema, lo tienes todo, aquí en la original de Chile, tu Radio Azúcar.

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1: La Gran Mañana Azúcar, oye, poniéndole bueno esta jornadita, este día martes. Me gustan los días nublados. Antes igual como que la lluvia a mí me daba nostalgia, me daba pena. Y no, y ahora como que nos llevamos bien. Es rico andar bajo la lluvia. Como mojarse.
2: Sí.
1: ¿O no? ¿A dónde se fueron? Son mal pensados. Oye, 20 minutos nos llevaron para las 10 de la mañana. Vamos a seguir en el Tócame al Tirito. Están apareciendo los audios por aquí. Oye.
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1: A ver, ¿qué está por aquí? Hola.
3: Buen día, Feñita. ¿Cómo
1: estás?
3: Bien. Un bonito día martes.
1: Vale, igual
3: para ti. Primero que nada, saludar a toda la familia de la Radio Azúcar, Fernandita.
1: Que somos miles.
3: A la tía Elvira. Al gordito de la fruta. Los ¿ya? Al Quique, sí. Que ayer estaba bravo el Quique.
1: Así creo, oye.
3: Estaba muy bravo.
1: Al
3: Chico Poncho, a don Alberto Lara, José.
1: No lo saludís, no hay ni uno escuchando.
3: A Come Hombre del Lorca.
1: ¿Ya?
3: Solo que hice una canción, Fernandita.
1: Oye.
3: Me sacaron del Tenampa. Me la toca el Tirito, por favor.
1: Ya, pues, vale, saludito hoy ahí para nuestro amigo Nené, ya que tenga un lindo día. Hoy día estamos especialmente ahí para la gente online, para la gente que está escuchándonos ahí en la aplicación, para la gente que está ahí en ¿cuánto se llama? Ya, pues, ahí en la en la página web www.azúcar.cl, para esa gente que está en otra región, en Santiago, en comunas lejanas, ¿cierto? Ahí estamos saliendo para ustedes exclusivamente, así que repórtese. Aquí está, me sacaron del Tenampa con Cornelio Reina, pues.

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1: Con 43 minutitos. Chanchi, mándate un audio, pues. ¿Ah? No vengas a aflojar tú, pues, hombre. Ah, tú ya soy gallo viejo de aquí, pues. Mándate un audio ahí y pídete un tema. Dime la clave, no sé, pues. Saludos para mi amigo Chanchi. Oye, por allá en las Vizcachas, Santiago de Chile. Dice un saludo a la gran familia Azúcar. Hoy día somos solamente los online, ¿o no? Ah, están todos escuchando online, parece, si no me equivoco. Ah, la mayoría en... porque no estábamos saliendo por la 96.7, ¿o me equivoco? ¿Hay alguien escuchando la 96.7? ¿Todavía no? Si todavía no parece. Por acá dice, hola, Feñita. Habla Paolo Stefano. Toma el nombrecito que se gasta este suave. De acá del Manzano, un saludo acá a los muchachos de la obra en el lago El Estero con un temita de los Chacales de Maule. Sí, sí, al gusto sí, sí. Suyo, que tenga un lindo día. Ya nomás, mi niñito. Paolo Stefano. Es como nombre de... como de cantante, sí, ¿no? Como de actor. No, ¡date callado! Digo. Ya, vamos por acá con otro WhatsAppito, oye, sí, para seguir con temitas en el Tócamelo al Tirito. Hola. Hola,
2: Fernando, ¿cómo estás? Buenos días, Cristian por acá.
1: Bueno, Cristian, ¿de dónde es Cristian?
2: Una cancioncita, por favor.
1: Ya.
2: Consejos de gratis de Eden. Eden Muñoz,
1: ay,
2: por favor, Tócamelo al Tirito. Gracias, Fernandita.
1: Saludito, amigo Cristian. ¿De dónde usted? Pues dígame, cuénteme más. Yo quiero saber, porque a mí me gusta involucrarme con la gente para que la gente se sienta cómoda. No, para que se sientan bien, para que sigan llamando, sigan comunicándose con nosotros, nos vamos conociendo, hacemos una junta, nos tomamos unas pizzas. Así no era. Oye, temazo de Muñoz, consejos gratis en la original de Chile.

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1: Qué buen tema, se plantó el amigo Cristian, amigo Cristian, te luciste, va a ser su primera vez, no, un lujo. Buen tema ese, consejo gratis desde Muñoz. Saludito para nuestro amigo Cristian, que está ahí en la sintonía de la original de Chile, tu radio, azúcar. Vamos a seguir, sí, porque están apareciendo los niños, están apareciendo, aló.
2: Soy harto pesada.
1: Va.
2: Ya ahí te voy a dar tu audio,
1: mi querido. Estoy aquí con medios días,
2: Viste, estoy con todo, me duele el pecho, no quería hablar.
1: ¿Qué es aquí? Te mandé que andáis tan jodido, po.
2: Pero bueno, ya ahí te mando un audio. Te ya viste un temita.
1: ¿Ya?
2: Siempre a tu lado.
1: Ah.
2: Y tócame el artirito.
1: Ya, pues.
2: Ya, cuídate.
1: Igual.
2: Muy prontito quizás los veamos.
1: Ah, ya no te creo nada, ya no te creo nada. Puro que vais cuenteado, que vaya a venir, que nos vemos, que aquí cuestión, nada, nada del chancho. Ni señales de humo de mi amigo, no. Fíjate, así que ya no te creo.
3: Desde la forma.
1: Saludito, amigo, que tengas un lindo día, cariño para ti. No andes haciendo cosas de grande porque ahí uno se enferma, ¿viste? Ahí en menos la intemperie, pues hijo que está tan helado. No quedamos con la descendencia chilena, siempre a tu lado, aquí en la original de Chile, qué hermosa canción. Oye, aprovechamos de saludar a toda esa gente enamorada, a todos los que están ahí escuchándonos, a la Elizabeth con José Díaz, saludos para la Alejandrita, para la Ale Reyes, saludos para el gringo viejo, para la Llanecita, toma, Melusina. Para todos, que viva el amor, chiquitito, pero bien lejos de mí.

0: canción, oye. Amigo Chanchi, ¿te enamoraste? ¿Te enamoraba, amigo? Mira la cancioncita que sacó mi amigo Chanchi, ¿eh? No me he contado nada. 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Ahí están nuestros auspiciadores acompañándonos en la gran mañana azúcar. Seguimos en el Tócamelo el Tirito. Me queda espacio para una más.
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0: A ver, ¿qué me dijo mi amigo?
2: Saludos, Fernandita. Oja. Desde acá de Cuncumén, San Antonio. Un abrazo a la distancia. Obviamente, escuchándola por la aplicación online.
0: Gracias, amigo.
2: Les pido una canción. ¿Cuál, no, oiga? Puedo olvidarla, de Delirios del Norte. Y si no la tiene, por favor, algo de Ramón Ayala. Tócamela al tirito. Gracias.
0: Saludo, amigo mío. Saludito para el amigo Alfonso de San Antonio, Cuncumén, San Antonio, presente por aquí hoy, ¿eh? Oh, ¿qué te vas? Se pidió este suave, ¿eh? Delirio del Norte, no puedo olvidarla. Nos vamos a la pausa comercial, chiquillos. Ustedes no se muevan. Pues espérenme, aguántenme, porque yo todavía no me voy, ¿eh? Así que sigan en sintonía, pausa cortita, ya regresamos con más de la Gran Mañana Azúcar.

0: y 58 minutos.
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1: ¿Regresamos de la pausa?
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2: Mañana Azúcar y cumpla haciendo peticiones. Le debía a mi amigo Pablito. Al amigo Pablo de Constitución. Aquí está Cabrón y Vago sonando El Fantasma y los Dos Carnales en la Gran Mañana Azúcar.

0: mañana con 7 minutitos. En la gran mañana show, cartón matinal aquí por la original de Chile. No, no, no estamos en la 97. Hoy a través de la aplicación Radio Azúcar, Radio Azúcar con K. Saluditos y para toda la gente que nos sintoniza a esta horita de la mañana. Oye, la cuadrilla del amor, ya, pues. No se hagan los lesos, manden su audio, la cuadrilla del amor.
1: Una obsesión inmensa.
0: Por ahí le vamos a buscar el amor prohibido, y para el hombre, para el Naim Bombón Molina, enamorado de un amor prohibido, le pone él, ¿Qué más por acá? Siguen llegando más saluditos esta mañanita.
2: Hola, Fernandita. Cristian de nuevo. Soy de Milipilla.
0: ¿Ya?
2: Soy camionero. Trabajaba antes para el sur.
0: ¿Ya?
2: Y hace como 9 años encontré la radio.
0: Caleta,
2: yo trabajaba para el sur.
0: Ya.
2: Sí, y ahora me vine a trabajar en camiones de nuevo, pero de San Antonio a Santiago.
0: Ya.
2: Y trabajo en el puerto de San Antonio, así que trabajo de San Antonio a Santiago.
0: ¿Ya?
2: Y hace bastante tiempo que ya lo escucho. Generalmente cuando estaba al partido me mandaba harto audio, ahora había perdido un poco, pero
0: ya
2: vamos retomando de nuevo.
0: Sí, pero póngale nomás.
2: Hace mucho rato que lo escuchaba.
0: Buena, bacán.
2: Y ahora se le ocurrió mandarle un audio.
0: Qué bueno.
2: Todos los días lo escucho, así que.
3: Sí.
2: Por la app. Yo tengo descargada la app, así que.
0: Buena.
2: Todos los días lo escucho por la app. Pero eso, saludo para la familia. Para la familia Azúcar.
0: Eso, un
2: saludo.
0: Saludos para nuestro amigo Cristian, entonces, Cristian el camionero. ¡Epa! Salud para todos los camioneros que nos sintonizan. Que tenga un lindo día, amigo. Gracias por su reporte. Gracias por acompañarse de nosotros. Y no se me pierda, pues, mi niñito, no se me pierda. ¡Aló! ¿Quién más por aquí? ¿Hola?
4: Hola, Fernandito, ¿cómo estás? Oiga, no diga que no se va a ir, pues, si ya lo estuvo asustado. ¿Cuánto tiempo? Eso no lo diga.
0: Pero para la casa,
4: pues. Pierde la magia en la radio. Escuchar su voz es muy bonito. Aquí un saludo de acá de Colina, Pablo el Jardinero.
0: ¿Ya?
4: Y cualquier canción de los Dinos, porfa.
0: De los Dinos.
4: Que ya,
0: pues, amigo mío, saludito para usted, que tenga un bonito día. Saludito, que tenga excelente jornada laboral. Ahí en la peguita, nuestro amigo el Jardinero. Le pone bueno. ¿Qué más por aquí? Aló.
5: Muchas gracias, mi querida Feñita, por todos sus saludos. Yo aquí haciendo trámites, pero ya me desocupé y le hablé al tiro nomás.
0: Eso, muy bien.
5: Así que por ahí supe que anduvo una niñita saludándola.
0: Sí,
5: bueno, Feñita, aquí la adoptamos, pues, con harto amor y harto cariño. Así que cuando quiera nomás, con familia y todo.
0: Eso, muy bien.
5: Besito, cuídese.
0: Hasta con los nietos, ¿eh? Saludito, que tengan un bonito día, amiga mía. Por acá siguen apareciendo más. A ver.
6: Hola, buenos días, amiga Fernandita, ¿cómo estás?
0: Hola, buen día.
6: Habla Rosana por acá, del lago Rapel, Santa Inés.
0: ¿Cómo estás, oiga?
6: Quiero pedirle un temita.
0: ¿Ya?
6: El zorro de Nahuel Buta.
0: ¿Ya?
6: Mix Pajarillo. Por favor, amiga, acá de Santa Inés estamos escuchando.
0: Ya, pues, por aquí le vamos a hacer empeño.
6: De lluvia, pero rico el día. Aquí, ahora ya nos vamos a poner manos a la obra.
0: ¿Ya?
6: Para hacer pancito amasado. Yo vendo pancito amasado.
0: Solo hay pillitas
6: para el frío.
0: Tómela.
6: Aprovecho a hacer mi promoción ahí de mi venta.
0: Muy bien, Fabián.
6: Trátame el tirito, amiguita Fernanda.
0: Que le vaya súper bien ahí en la venta a nuestra amiga Roxana, que está ahí en la sintonía de la original de Chile. Que le vaya muy bien en la venta, que todo le quede muy rico, que venda todo, todito, todo. ¿Qué pasó? Tú tranquilo. Oye, Paolo Estefano, tú tenés que estar tranquilo nomás. Así dice mi amiga. Yo tengo aquí todo bajo control, ¿eh? No me apure tampoco. Usted no apure el ganado flaco, yo. Y aparte que aquí mando yo, pues yo sé cuándo toco ahí los chacales del mao, ¿no? Todavía no nace el hombre que me mande. ¡Ella! Seguir con música, oye, ya vamos a ir a la musiquita junto a Selena, por ahí por la cuadrilla del amor. Aquí está Amor Prohibido, el original de Chile.

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3: De la mañana con 14 minutitos, 10 con 14 minutitos. Oye, sigue la música junto a los chacales del Maule. Esta va para el amigo Paolo Estefano, que está por ahí, toda la cuadrilla y poniéndole bueno en el manzano. Suena Nadie junto a los chacales del Maule en la original.

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1: Marcamos las 10:20, continuamos, sí. Claro que sí, en la Gran Mañana Azúcar, en tu matinal, el día de hoy exclusivo ahí para la gente que nos escucha vía online, ¿no? Un saludito para toda esa gente en otra región, en otras comunas, en otros países también, como mi amigo Iván.
2: Rafael, ¿cómo estás?
1: Hola, amigo, ¿cómo estás?
2: Espero que bien. ¿Me podrías pasar el temita de...
1: ¿Qué temita hay?
2: Los Tigres de Parral, cualquier lección nomás, no hay problema. ¿Ya? Muchas gracias, saludos.
1: Saludos igual para usted. Oye, nuestro amigo desde Argentina, Río Bueno, ahí está también reportándose el día de hoy. Oye, hoy día han pedido harto los Tigres de Parral, ¿ah? ¿Eh? Aquí, ve, yo voy conociendo los gustos también de la gente que nos escucha vía online, ¿sí o no? Claro, pues. Por acá dice, hola, Fernandita, muy buenos días. Espero que se encuentre bien, Fernandita. Quería mandar un saludito a La Esperanza, a mi negrito René del Carmen Paredes. Espero que se encuentre bien, que tenga un lindo día. De su negrita Andrea, que lo quiere mucho, con un temita, si se puede, de los rancheros de Río Maule. Muchas gracias, saludos a todos, ¿eh? Saludos ahí para el negrito, de parte de la negrita, ¿eh? Por amor, nomás, por amor la gente. Oye, ¿qué les pasa? Es que ya, mira, imagínate, ya estamos, ¿cuánto? Estamos 25, cerrando agosto, septiembre, llega septiembre, la primavera, florecen las flores, el amorcito, ¿eh? Por eso yo creo que como que la gente está en esa, ¿o no? ¿Puede ser o no? Bueno, el que puede, pues nomás, pues el que no es locutor de radio, no. Oye, debo por acá el temita de Media Lunas ahí para nuestro amigo Alejandro de Melipilla, Vida de Soltero, el original de Chile, tu radio.

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1: Sigue la música porque seguimos complaciendo peticiones musicales en esta mañanita. Aquí están los dinos de Chile. A mover el chiquitriqui. Eso, póngale bueno nomás. Para el frío, para el frío.

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2: Oye, marcamos ya las 10:29. Oye, esta mañanita buena la música el día de hoy. Ya bien prendido, bien motivada la gente. Oye, como si hicieran 30 grados calor y fuera día sábado. Ella jura, no, tenía bueno. No.
3: Sí,
2: viene martes, chiquillo. Hoy día es martes, pero es el último martes de agosto. Ya estamos que pasamos agosto ahí, ¿eh? La gente que está en la sintonía, le mandamos un saludito especial ahí a los adultos mayores, ¿cierto? La gente. Ellos celebran ahí cuando pasan agosto. Saludito ellos. Que la salud les acompañe. Ah, sí, pues para que pasemos una fiesta patria y allá y nomás. Oye, amigo Iván, vaya a tener que venirte para acá para el 18 a celebrar con nosotros, porque tú ya soy como de la familia, ¿cómo?
4: Dice tigre como dice.
2: El Iván de Argentina, ¿sí o no? El Zuka de allá de México. Nuestra amiga Erika en Hamburgo. No, yo creo que tienen que venirse para acá esta semana. Saluditos, que tengan lindo día, chiquillos. Seguimos con buena música, seguimos con más saluditos, seguimos también con informaciones, oye. Informaciones y lamentables informaciones, oye, las cosas que están pasando en día, niño, por Dios, como que a uno lo dejan ahí como pensando, como sin palabras, como ¿qué más sigue? ¿Ah? Preguntándose ¿qué más sigue? Oye, ¿qué más? Dios mío, pero por Dios. ¿Ah? Porque hoy en día ya no es lo mismo de antes, ¿cierto? Lo hemos conversado muchas veces y bueno, y lo vemos, ¿cierto? En las noticias que salen cada día, ¿ah? Adolescente de 14 años confesó el crimen de su madre en San Joaquín, ¿ah? Según la información preliminar, la menor había golpeado en reiteradas ocasiones a su madre en la cabeza con un elemento contundente luego de una discusión en el departamento familiar. La PDI se encuentra investigando este parricidio de una mujer de 48 años a manos de su hija de 14 años. Oye, esto ocurrió el pasado domingo cerca de las 12:15, ¿no? En el domicilio que ambas compartían. La adolescente fue quien se entregó, ¿cierto? Y declaró, ¿cierto?, lo que había ocurrido. Ella se encuentra detenida por el delito de parricidio. En ese lugar habría iniciado una discusión, ¿cierto?, en la casa, que terminó en el homicidio, ¿cierto?, de su madre. La menor indicó que en medio de la pelea tomó un martillo que se encontraba junto al sillón y con este elemento golpeó en reiteradas ocasiones a su madre en la cabeza. Tras el ataque, la joven se cambió la ropa que tenía manchas de sangre, abandonó el domicilio cerca de las 2:15 de la tarde. Más tarde, cerca de las 11 de la noche del mismo domingo, regresó al departamento y encontró a su madre aún tendida en el mismo lugar, aparentemente sin signos vitales. Ante esta situación, procedió a cubrirla con una sábana y permaneció en la vivienda durante toda la noche hasta el lunes, cuando denunció los hechos a carabineros. O sea, ella pasó la noche con el cuerpo de su mamá ahí, sin signos vitales, la tapó nomás, y al otro día se fue a entregar. Oye, qué terrible, ¿eh? Qué terrible lo que ocurre, lo que estamos informando en estos momentos. Imagínate una pendeja de 14 años llegar incluso a matar a su propia madre, uno no sabe, ¿eh? Pero la discusión es cierta a esa edad, y porque las cabras a esa edad, claro, están descubriendo el mundo, qué sé yo, que quieren salir, no quieren pasar en la casa, que me pasó también, pues no, si era de la misma. Entonces, como que ahí uno piensa que los papás es el peor enemigo de uno, ¿sí o no? A esa edad, como que no, es que mi mamá aquí, que mi papá acá, entonces. Pero ya de ahí a llegar al extremo, ¿cierto?, de este tipo de agresiones donde terminas con la vida de tu madre, no. Oh, qué terrible. No sé dónde vamos a parar, porque cada día son casos similares, ¿cierto?, a lo que ocurren en cuanto a agresiones, a malas acciones, ¿cierto?, de parte de los niños, que cada día se imponen más, que no hay un respeto con los padres, con los adultos.
3: Sí,
2: entonces,
3: sí, sí, sí.
2: ¿A dónde vamos a parar? No sé dónde vamos a parar. Vamos a seguir con música mejorada. Oye, junto a los tigres de Parral, suena mi promesa. Salud para el amigo Iván en Argentina.

0: 42 minutitos, 10 con 42 minutitos. Me voy a ir si no me mandan WhatsApp. Oye, por acá mi amigo Shanshi. ¿Qué opináis tú, amigo Shanshi? ¿Qué opináis? Dice, al comentario de los hechos comunicados, en mi opinión, se ha perdido el respeto con los padres. En mi tiempo había respeto por nuestro padre. Hoy en día no se ve eso. Como tú dices, aquí vamos a llegar. Estamos en otros tiempos. La lealtad de hijo o hija se está perdiendo poco a poco. El respeto y cuántas cosas más, es verdad. Antes, ¿sabéis qué? Es que hoy en día los cabros están como muy autoritarios, ¿cachai? Sí, pues, no, yo menos mal que los míos no, ahí por debajito nomás, porque ellos saben quién manda, no vengan nadie con cosas raras. Pero, no sé, pues, los tutean. Yo me he dado cuenta, de hecho, hasta de vos tratando a los papás, ¿cierto? Sí, como que ellos mandan. Pero eso también uno como padre tiene la culpa, ¿eh? Porque no le impone el respeto, lo dejan que el cabro chico de chiquitito haga lo que quiera, que si el cabro chico quiere esto, vamos nomás. Y a veces cosas que no son correctas, pues entonces ese es el tema de fondo, pues entonces ellos se crían así, pues se crían mandando, que ellos con capricho, ¿cierto?, consiguen todo lo que quieren, pues ay, pobre que uno no les cumpla. Y así también con muchas otras costumbres que van agarrando, pues. Ay, que la zapatilla de marca es que siempre lo mejor, y aquí no, porque hay momentos en que no se puede nomás, en que no se puede. Entonces, hay que acostumbrarlo, que cuando se puede va a campo, y cuando no, no nomás, po, pero no. A mal acostumbrarlo. A veces por querer darle lo mejor a nuestro hijo, cometemos ese error, po. Cometemos el error de malcriarlo, ¿verdad? No te vayas, chamo, dice por acá. José Gajardo, me voy, oye, me voy, porque nadie me manda un saludo, nadie me pide una canción, nadie, no quieren nada, yo tampoco no quiero nada, me voy. No, así que la vamos a acompañar hasta las 11 de la mañana. ¿Qué hora es? Un cuarto para las 11 de la mañana. Si de aquí a las 11 me llegan unos 10 WhatsApp, me puedo quedar. No voy a pensar. Si me entra un llamadito también, ¿ah? Así que póngale nomás, oye, llamaditos al 722-83-7890.
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0: Y el WhatsApp de la original de Chile.
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0: Oye, igual se siente raro el programa, ¿sí o no? Sin el guatón de la fruta, sin el Quique, sin el Chico Poncho, la Alvirita. Igual se echan de menos. Pero no tanto tampoco. Igual está bueno, va a ser primera vez ahí que estamos solamente con la gente online. Han estado bastante motivados, bastante participativos. Pero quiero más, siempre quiero más. Ella. Ya, oye, los picheros del sur a través del bar.

0: sonando bonito. La pichera del sur es la original de Chile. Tengo más WhatsApp, oye, está despertando la gente por aquí. A ver, hola, aló.
1: Hola, buenos días, Fernandita. ¿Por qué no me coloca un tema? ¿Ya? El aguacero, por favor.
0: ¿Chavo?
2: Sí.
1: Me la toca el tirito.
0: Ahí en un ratito le va el aguacero,
3: hola,
0: mijito.
3: Espero que tenga un lindo día.
0: ¿Ya?
3: Yo aquí escuchándola por la PP porque voy a terapia.
0: ¿Ya?
3: Así que no estoy en la casita.
0: Tómela.
3: Voy de salida.
0: Tómela.
3: Pero voy a ser fan a terapia de mi mano.
0: Ya, que le vaya
3: así que... Le mando un saludo a todas las cotorras.
0: ¿Ya?
3: A los que llaman a la radio,
0: sí.
3: A los que escuchan la radio.
0: ¿Ya?
3: Así que tengan un hermoso día, martes.
0: ¿Ya?
3: Que Dios los bendiga a todos.
0: ¿Ya?
3: Y mi ranchito, pues.
0: ¿Ya, po?
3: Como falta mi ranchito.
0: Eso.
3: Con mi gallinita, que
0: ya,
3: me encanta.
0: Vale, saluditos.
3: ¿Ya? Besitos.
0: Saludos ahí para la Margarita.
3: Un buen día.
0: Igual para usted, Margarita.
3: Yo me estoy feliz.
0: Mire.
3: No sé por qué, pero... Será porque el día está así lluvioso. Algo me pasa.
0: Uy, Margarita. Margarita, no me digas. Ah, puede que le haya saltado la liebre. No, que por allá, para allá, para la Cornellana, donde vive ella, anda en alta liebre. Saludita ahí para Margarita Silva. Lindo día, Margarita. Oye, por acá la amiga Joana me pide los 9 versos. Ah, la tenía programadita yo por acá para que no echemos tanto de menos a los viejos, ¿sí o no?
4: Alegría, alegría.
0: Oye, con este temita nos vamos a la pausa comercial. Ya regresamos con más de La Gran Mañana Azúcar. No se mueva porque vamos y volvemos.

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1: Las 10 y 56 minutos.
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0: regresamos de la pausa.
1: ¿Regresamos de la pausa?
0: Sí, hemos regresado. Ahora sigue con nuestra programación musical de la original de Chile. Estamos de vuelta. 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

0: pensaron que me había ido. No me voy, no.
1: Palma.
0: Seguimos en la Gran Polla del Azúcar, hoy marcando la 11:07. 11:07.
2: Hola. Que la moleste de nuevo, ¿sabes?
0: ¿Qué pasó, oiga?
2: Repítame el saludo, ¿eh? Y el pedido del...
0: ¿De qué?
2: Del tema, por favor, porque no lo escuché.
0: Ya, pues, lo repetimos, no hay problema, amigo, usted tranquilo, yo nerviosa.
2: Hola, buenos días, Fernandita, ¿por qué no me coloca un tema? El aguacero, por favor, me la toca el tirito.
0: Ya, po, vale, saluditos, ¿sabes? Saluditos a nuestro amigo que está por ahí en la sintonía. Nos quedamos con el aguacero, y aprovechando la agüita, oye, eso.

0: musical original de Chile, ¿ah? Marcamos ya la 11 de la mañana con 11 minutitos en tu Radio Azúcar. Por acá dice, hola Fernandita, ¿cómo está? Un saludito para usted, mi niña. Le da saludos a mi esposo José y al socio Cristian con el tema La Mesa del Rincón. Saludos, chiquillos, ¿ah? El temita nomás, oye. Pueden estar puestos ellos, ¿no? Saludito, que tengan bonito día. ¿Quién va por acá, mi amigo Sandro?
1: Hola, amiga Fernandita. Ya por fin la estoy logrando escuchar. Oiga, amiga, ¿me podría poner un temita de... no sé si lo habrás tocado. La Última Caravana, por favor.
0: No la han tocado.
1: Muchas gracias.
0: Por aquí la vamos a estar programando. Saludito ahí al amigo Sandrito, ¿eh? Que me dijo, Fernandita, no estamos saliendo en San Vicente. No, pues por la aplicación nomás, pues, amigo. Pero ¿cómo? ¿Cómo? Ya yo le dije, descargue Radio Azúcar con K. Y así él lo descargó y ya no está ahí escuchando. En un minuto, en un minutito está listo, ya imagínate. Bueno.
2: Sí.
0: Nos quedamos con Jerusalén Legión 7. Esto se llama Mi Ranchito. Para la Margarita, los saluditos. Para el Chanchi también, que le gusta esta cancioncita. Jerusalén Legión 7 en tu radio.

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1: Mañana con 16 minutitos, 11 con 16 minutitos. Mi ranchito es mi tema preferido, me dice por acá el chanchi. Está la guayte, mi amigo. Yo pensé que ya se había desconectado. Ya no, no creo que siga escuchando, dije yo. Pero ahí estaba, atento sí, a la Gran Mañana Azúcar. Un saludito ahí para mi amigo Shanshi.
2: Sí.
1: Nos quedamos con Gerardo Díaz y su jerarquía. Aquí está mi última caravana complaciendo peticiones en la original de Chile.

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2: La original de Chile, complaciendo peticiones en esta mañanita. Oye, los saluditos para nuestra amiga que lo solicitaba, para el José, para el Cristian, que están ahí en la sintonía también de la original de Chile. Lindo día ahí para nuestra amiga Patricia. Saludito, que sea un excelente día para ustedes. Oye, activo el teléfono también en WhatsApp para que se vayan comunicando, el 722-83-7890.
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0: Envía tu WhatsAppito. 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
2: Para que se comuniquen, para que sean parte también de nuestro programa aquí en la original de Chile, tu radio Azúcar. Hoy exclusivo para gente que nos escucha vía online, aquellos que ya tienen la aplicación, a los que nos escuchan en la página web, en las plataformas digitales, ¿cierto? Radio Azúcar. Así que saludito ahí para todos ellos, para todos nuestros queridos amigos que están por ahí. Oye, la invitación es para que se reporte, sí. No tengo ni un WhatsApp pendiente, no tengo nada, me voy a ir. Ya, chao nomás. Marque ahí, mande su WhatsApp al más 569-8170-5006.
0: Más 569-8170-5006.
2: Más 569-8170-5006. Ahí reportes nomás. Pida sus canciones, mande saluditos. De nuestro programa el día de hoy. Tus mentiras. Oye, buen tema ese de los Pincheras del Sur. Lo último de los Pincheras del Sur, Tus Mentiras, se llama, ya está disponible, que es la original de Chile. ¿Qué estoy debiendo? El zorro del Nahuel Buta estoy debiendo, ¿ah? Por ahí la amiga me había pedido temita, el mix pajarillo, la original de Chile. Tu Radio Azúcar, 11 con 27.

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2: Pincheira del Sur, tus mentiras. Cuando son las 11:31, sí. 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

0: está bueno los Piscinas del Sur de George Rosales. ¿Te gusta la canción? A mí me gustó, y está buena. Está buena, ¿sabes qué me gustó? Esa parte del corrido que tiene. Buen tema, sí, está, quedó bonito, quedó bonito. Oye, ya marcando la 11:36, dice el Chanchi, parece que yo nomás te estoy escuchando. Sí, Chanchi, me voy a ir ahora porque no hay nadie más escuchando, pues tú nomás, pues cómo, hasta el pa' uno nomás, no. Yo soy del pueblo, me gusta, estamos harto. Así que si no se me reportan ahora, yo me voy, me voy. Oye, ahí está el 722-83-7890 habilitado, y también nuestro WhatsAppito de la original de Chile.
1: 569-8170-5006.
0: Más 569-8170-5006. Sí, sí, sí, sí. Ahí está WhatsApp para quienes se quieran reportar, quienes quieren pedir sus cancioncitas, quienes quieran ser parte de la original de Chile. ¡Aló!
2: Señorita,
0: ¿sí? Ojalá, mira, está el Chanchi y el José Gajardo, son dos.
2: Oiga, señorita,
0: dígame.
3: Sí.
2: ¿Y la llamó su amigo famoso?
0: El amigo Chanchi, ahí estamos.
2: Ah, yo creía que le había crecido el pelo, yo dije que está escuchando la música de por ahí arriba nomás.
0: No, sí está ahí aguaitando el Chanchi.
2: Oye, ahí no apareció nadie de los viejitos.
0: Pero nah, es que no hay señal para acá, po, hombre. Sí, pues no está saliendo la radio, el dial no está saliendo, y los viejos no le pegan al teléfono. Imagínate que el guatón tiene de esos teléfonos con tapa. No podéis descargar aplicaciones ahí, po, hombre.
2: No, que me pegue una llamada a usted, pues no saque el aire.
0: No.
2: Ni el amigo panadero tampoco.
0: Es que el panadero tampoco le aplica la PP, pues mira, si tú, mira, el Kike, todos ellos nos escuchan a través del dial, pues deben estar desesperados, por ahí me están hablando, por ahí. ¿Qué hacemos? ¿Qué hacemos, Fernandita? Me dice. Actualízense.
2: No, oye, le quitamos poco, ya sacamos la mañana ya.
0: Casi. Sí.
2: Ahí le llegan los llamados para la venta nomás.
0: Tampoco no llegar. No, si me voy a ir.
2: Oye, ¿qué está hablando delante de los cabros chicos que eran medio juntillas?
0: Oye, ¿qué cachaste esa noticia de la pendeja de 14 años que mató a la mamá? Hombre, por Dios, imagínate.
2: Ah, no la vi, Fernandita.
0: Sí. ¿No la viste? En San Joaquín, hijo.
2: Ah, no, yo ahora estaba viendo las noticias acá del colegio de mi hijo, que andaban los de overoles blancos, andaban tirando fuegos artificiales.
0: Toma los bonillos, oye.
2: Ahí andan los carabineros, tienen a los cabros chicos, bueno, que mi hijo está en octavo, son los más chicos que están resguardados en otra sala.
0: Ya.
2: Ver si le aguantan mucho a los cabros chicos, pues ya.
0: Sí, pues si eso es lo que es, pues aparte que de chicos les permiten que hagan lo que quieran, pues hombre.
2: Sí, es que esa era la antigua. Yo imagínense, soy a la antigua. Yo nunca le pegué a los chiquillos. El más grande mío tiene 25 años. Nunca le pegué.
0: Imagínate.
2: Pero sí, uno tiene que hablarle fuerte. Yo soy medio ahí.
0: No, yo igual, ¿sabés qué? Yo trato de siempre darle confianza a los cabros, soy también ahí como la pasita, lo que quiera, pero me tiene que responder, me tiene que responder de vuelta, porque si no, ahí sí que me entra el choque también.
2: Sí, bueno, si ellos quieren, ellos tienen que
0: ganarse las cosas. Sí. Claro, que ganarse las cosas, si de eso se trata, no nada aquí al lote, porque las cosas cuestan, polle. Claro, uno trata de darle lo mejor, pero para uno también es difícil, ¿cómo?
2: Sí, bueno, yo el Vicente igual, pues él se me porta bien, tiene buenas notas, así que...
0: Sí, lo mismo
2: pasa con él. Llega del colegio, almuerza y vamos estudiando, así que por ese lado...
0: ¿Sabes qué? A mí me está pasando algo con la pasita, sí, vos. Últimamente la pasita está como distraída. Ahora, hace un ratito me manda un mensaje, mamá, me dice... Y yo, señor, dame paciencia, que tenía que traer unos materiales para la última hora, se me olvidó la cuestión. ¿Qué materiales son, pasita? No, hay que traer alambre y greda o arcilla. ¿Y por qué no te acuerdas de que se me olvidó? Y así han dado los últimos días, po. La edad, po.
2: El amor.
0: El amor.
2: El amor.
0: Y me dice a mí, y después me dice, mamá, yo no sé por qué estoy así, porque estoy enamorada, pues mía chica, le digo yo.
2: Ajá.
0: Y me dice...
2: ¿Qué le dijo? No, ¿qué le dijo?
0: No, me dice, le voy a terminar mejor. Okay, yo le digo que no, po. Yo le digo que no, porque yo le digo, pasita, si tú terminabas y no tenías más permiso para pololear, es un pololo en la vida. ¿Ah? Igual que tu madre, le digo yo. Ay, la cosa es que estos días caché yo que llevan 4 meses de pololeo, pero ese pololeo de niño. Yo hablé con el profe dice de que no, ellos no se dan ni la mano, dice. Con un abrazo al despedirse son felices, digo.
2: ¿Qué? Pues le digo a los chicos sanos.
0: Sí, oh, qué lindo.
2: Acá el mío, el de semana, que quería hacerse otro corte pelo.
0: Toma.
2: Así que ya le dijo mi señora, no estaría enamorado. Le dijo, no, mami, le dije, mi compañero anda con ese corte pelo y me dieron un polvito para hacerme aquí como gel y ya. Según era para la disertación, pues quería ir bien presentado para la disertación.
0: Ya, está bien, pues.
2: No, yo lo dejo, yo no digo nada, pero mi señora, no, tenés que buscarte a una chiquilla que sea buena, que sea una cabra floja, que viene para acá, toma once, no me levanta la mesa.
0: Oye, ¿qué edad tiene?
2: El Vicente tiene 13.
0: 13 años. Oye, pero el hombre es como más dejado en ese sentido, porque mira, mi hijo Jesús va a cumplir 18 años. Y él nunca presentaba una polola, hombre. Entonces, ayer lo fui a ver, pues fuimos con la pasita para allá y él se reía tanto donde la pasita hablábamos del pololo, la pasita, y él se reía. Me decía, me da risa la pasta chica y con pololo. Sí, y él no está ahí.
2: Imagínese el mío también, pues el mío tiene 25 y yo le he conocido dos pololas. Una que tuvo en el liceo. Y otra que tiene ahora, pero nunca me las presentó, sino que yo los veía en el centro, llegaban a la barbería con ella. Y le decía, ¿tu polola? No, claro, es amiga, me decía.
0: Amiga, le pone.
2: Pero él, imagínese, bien también, pues no es desordenado, él ya terminó de estudiar, está trabajando, no anda en malos pasos.
0: Eso es bueno, pues, amigo.
2: El fin de semana, porque ve que nosotros somos volantineros también.
0: Sí.
2: También, sí, guaño.
0: Mira, te pone bueno, oye.
2: Así que ahí está él con mi papá y cerca del Río Claro. Mi hijo está en el puesto mío, po, y mi papá está en el otro. Así que no, pues también pues, trabaja hasta el fin de semana, así que le digo yo por este lado estoy, uno no se preocupa porque él se hizo bien la pega de enseñarle y
0: claro.
2: Que sean trabajadores, son dibujos.
0: Claro que sí, pues sí, bueno, sí. Qué bueno, amigo mío.
2: Sí, porque antes cuando estábamos chicos íbamos a vender y él estaba en el liceo y pasaban los compañeros y él se escondía.
0: Ya.
2: Yo sí le decía, usted me ha escondido. Ellos son sus compañeros, le digo yo, anda a pedirle una luca, te apuesto que han pago. Sí, pues me decía, ya, porque el lunes usted cómo llega con los bolsillos, le digo yo.
0: Claro, se aprovechan.
2: Usted tiene que tener vergüenza para robar, no, pero para esto, ¿no?
0: Eso, muy bien.
2: Así que además se rendieron, pues.
0: Qué buena, amigo, vos chabacán. Así, sí, así tiene que ser.
2: Sí, pura pega, ¿no?
0: Claro que
1: sí.
2: Y buena enseñanza que uno tiene de eso les puede dejar y los estudios nada más.
0: Nada más, pues sí, es lo mejor. Que ellos vean también que las cosas cuentan. Yo la pasita también ahí, ella me ayuda en el emprendimiento, de repente pasita, ella es pilla para decorar, pues hace unas tortas maravillosas, pues. Entonces, yo también ahí le doy sus moneditas, pues ella, feliz.
2: Sí, bueno.
0: Sí, así que bueno. ¡Ya, pues, amigo!
2: Ya, Fernandita, lo que sí le digo yo. ¿Eh? En el trago, pero se fija en el trago, le digo que es muy malo eso.
0: Démelo a mí.
2: Démelo
0: a mí. Ya, amigo, cuídate mucho. Chao. Está buena la conversa, oye. Ay, Dios. Dios mío, así nomás con los hijos, con los cabros. Por acá dice, ah, mira, mira, ya, tenemos entonces al Chanchi, al José Gajardo. Por aquí dice, amiga, yo te estoy escuchando, no te he podido escribir, tengo mucha pega, no te vayas. Tengo a la Alejandrita, ya son tres, son tres. ¿Qué más por acá?
1: Hola, buenos días, Fernandita.
0: Patito,
1: excelente día.
0: No falla, Patito.
1: Oye, no, que se que se puede. ¿Ya? Amor limonero, para acá, para el pato bajar de peñal. Chao, cuídese.
0: Amor limonero, ya, pues saludito. Y ahí para... para Patito Gajardo, Peña Lolentia, amo cuatro. Ah, nosotros tres por acá, no te vayas, chavo, me dice por acá José Gajardo. Ay, Chema, ya vamos en siete.
3: Hola, Fernandita, usted, una consulta. ¿Usted también transmite por Instagram en vivo con
0: no,
3: la radio?
0: No, me da vergüenza.
3: Quería saber si es así o no.
0: No, oiga, que yo soy tímida, me da vergüenza. No, en cualquier momento, oiga, nos vamos a poner a transmitir. Usted tranquilo nomás. De hecho, a mí de Santa Inés no se me oye la radio. Instalé la app y lo busqué. Buena, amiga Pati, buena, buena. Ahí tengo, ahí son seis más, pues. Ya van 7, 8, 9, 10, 11. Entonces
4: Fernanda, buenos días. No, aquí hay otra persona más escuchándote.
0: Van 12.
4: Dale, que en te lo escuché. Sí, lo hiciste, lo pusiste el tema, pero
0: sí, lo puse.
4: El celular de los Tigres del Norte, por
0: ya,
4: favor.
0: Vale. Saludos, Pablito, saludos. Dice por acá, un pololo en tu vida, igual a la madre, jajaja, ja, ja. ¿Dónde? Ah, pero maquemos.
5: Hola, mi estrellita.
0: Hola,
5: bella.
0: ¿Cómo estás, Yaquito?
5: Sí, yo aquí la estoy escuchando. Hola, todo el rato la he escuchado, toda la mañana.
0: Bien, bien, bien.
5: Pero
0: bien.
5: Por la aplicación, porque no, la radio no se me escucha.
0: No, está mala la cuestión, oiga.
5: Así que cariño para todo lo que escuchan, para los que estén escuchando, para todos los... Ahora, de si somos miles, ahora seremos 500 miles. Eso, mi feñita bella.
0: Linda,
5: sí, ese tema de los niños. Yo aquí con el mío soy Chucky.
0: Eso.
5: Si me trae buenas notas, tiene juego de teléfono. Y si no me trae buena nota, olvídese del teléfono y de los juegos.
0: Eso.
5: Así que no, a la antigua. Como
0: sí,
5: a la
0: sí,
5: antigua.
0: Sí, sí. Es la manera, es la manera.
5: Así que eso, mi feñita, abracitos, cariños para todos los chiquillos y chiquillas que están escuchando. Y un saludo para mi vida de amor. Que está en el norte, mi vida de amor. Yo vivo enamorada de mi vida de amor.
0: Qué lindo.
5: Ya, mi feñita, besos, abrazos, cariño. A la pasito también, un lindo... Que tengo un lindo día, feñita.
0: Gracias.
5: Que día.
0: Gracias, Yaquito.
5: Y si me puede tocar un tema de los rancheros de plata, eres ¿ya? todo para mí.
0: Vamos,
5: y si no lo tuviese, el hueso de los rancheros del río Maule.
0: Vale, vale, vale.
5: Ya, chau, chau,
0: cariño,
5: un besito, chau.
0: Oye, la Yaquita ahí también reportándose el día de hoy. Por acá dice, yo también la estoy escuchando, no se vaya, me dice por acá la Joana. Oye, no, y hay como 15. Sandrito, 16. ¿Qué dice por acá?
6: Este día, dice ahí, está diciendo que está ahí, está ahí, la por enamorada. Y usted, ¿qué pasa?
0: No, a mí no me lairan ni los perros. Por acá siempre con usted, dice Rodrigo, oye, de Santiago de Chile. Ya me convencieron. Me convencieron, me dieron vuelta, ¿eh? Ay, así que bueno, nos vamos a quedar hasta la una entonces. Ya que están ahí atentos a la original de Chile, gracias chiquillos, gracias por la buena onda. Oye, amigo José Díaz, le das mi número personal a mi hermanita, por favor. Para estar en contacto con ella, poco entonces, ¿ah? Si vamos a ser hermanas, seamos hermanas de verdad. Saludito, ¿ah? Que tenga lindo día a todos nuestros auditores que se nos reportan. Oye, en delante yo estaba hablando con Tatán, que es parte también del equipo, y él puede ver los conectados que tenemos online, ¿ah? ¿Eh? Por eso yo, antes de comenzar el programa del día de hoy, y en ese momento teníamos como 200 conectados, ¿ah? ¿Eh? Le voy a preguntar ahora cómo vamos, ¿ah? Porque entonces 200 yo considero que igual es harta gente, pues, entonces no podemos, ¿cómo lo iba a dejar con las ganas? ¿Ah? El tema es que me gustaría que los 200 se me reportaran por aquí también, pues, es la idea.
7: Hola, Fernanda Ramos.
0: Hola.
7: ¿Cómo estás? Espero que se encuentren súper bien y todos los de la audiencia radial.
0: Gracias.
7: De Radio Azúcar. Oye, mi nombre es Francisco y quisiera escuchar el tema Los Guijones de Linares, de aquí, de la comuna de Olmuez, lo estoy llamando.
0: ¿Ya?
7: Espero que se encuentren todos muy bien y muchas gracias. Chau, chau.
0: Vale, vale, mi amigo, por aquí se la vamos a buscar el temita. Saludito, que tenga un bonito día. Ahí está Francisco reportándose. Oye, harta gente de la séptima región, ¿eh? Yo me impresiona eso.
8: Sí, sí, sí, sí, sí.
0: Mucha gente de la séptima región que nos sintonizan todo el tiempo, así que se agradece ahí por estar ahí junto a nosotros. Despedimos la gran mañana azúcar, chiquillo. Nos vamos, nos vamos, nos vamos, nos vamos. Pero ya vuelvo, sí, me va a quedarme una hora más. Que me corra este día, que hay. Ahora que no estoy los sábados, no, yo como sea, trabajo igual. Bueno, hay que ponerle, ¿no? En un momento lo pensé, ya que me voy a quedar si no está la señal de la radio, mejor me voy, dije. Pero después dije, no, para que me corra el día. Sí, pues, oh, entonces. Ah, y lo bueno es que la gente ha estado respondiendo, están ahí la gente que escucha online junto a nosotros. Así que muchas gracias, Chile. Oye, nos quedamos con Inseparables. ¡Vívelo! Esto es Un Amor Inseparable, ¿eh? Bonita canción de estas generaciones, ¿eh? De esta agrupación que lleva tantos, tantos años. Así que el personal, pues amigos José. Oye, así que eso, pues chiquillos, pausa en lo original, ya regresamos, no se vayan.

0: y 57 minutos.
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4 minutitos. 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Nos quedamos junto a Banda Bicentenario, sonando.

0: cumbia, Carita, la tarde, 12 con 10 minutitos. Sigue la música en la original de Chile. Hoy en este día, martes 25 de agosto, martes 25. Hoy es día totalmente cubierto acá, pero no llueve, no llueve nada, no ha llovido en toda la mañana, puro nubladito nomás. Ah, como que tiene pinta, pero no llueve. Como que quiere, pero no quiere. Oye, no sé cómo será la situación donde están ustedes, pues si nadie se reporta, ¿cómo va a ser? Oye, el amigo Cristian de El Salvador tiene media preocupada. Ah, no apareció. ¿Habrá salido con días libres, no? Ah, él es no, trabajador, el hombre, hoy. Así que saludito ahí para nuestro amigo Cristian, si es que está escuchando por allá en El Salvador, tercera región de Chile. Ah, saluditos. Desde San Carlos Ñuble, un abrazo, me mandan por acá, saluditos ahí para nuestras amigas, amigos en San Carlos Ñuble. La Panchita de Cumpeo tampoco apareció, ¿ah? ¿Qué me falta? Bueno, los que falten ahí nos mandan sus whatsappitos, póngale nomás, oiga, que ya nos queda poquito, ¿ah? Último bloque ya de nuestros programas. De este día martes. Oye, estaba viendo una entrevista que le habían hecho a Antonio Río. No, yo qué loca. Ah, porque yo hay datos que yo no sabía, po. Como que él tenía 25 hijos, tiene ese roto, oye. No te puedo creer. Yo, bueno, son 22 biológicos y los otros 3 son como hijos del corazón que le pone. Ah, seguimos, hijo, como adoptado. Imagínate, oye, ¿de dónde tanto cabro? No, que él. Bueno, ¿qué? ¿Cuánto ha tenido como 6 señoras el hombre? Ah, oye, no, lo que es la cuestión. Mira, aquí está. Tiene en total 25 hijos, 22 biológicos, 12 mujeres, 10 hombres y 3 del corazón, que corresponden a hijos de parejas anteriores de las madres. Toma. Ah, ¿y cuántas parejas ha tenido Antonio Río? Él reconoció, llegó a tener 4 familias en simultáneo. ¡Ya! Una máquina. Toma, ahí tenés. Ándale, cabrito, un José Díaz cualquiera, sí, o un José Gajardo cualquiera también. No, menos mal que él igual tiene. Debe tener plata, porque imagínate. ¿Ah? ¿Pagará la pensión? Yo creo que sí. Antonio Río.
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0: ¿Cómo se ve con 25 hijos? No, y más encima lo hacen ahí en la entrevista y que se acuerde de los nombres de los 25 hijos. Oye, él ahí como que se vio apretado en un momento y después dijo, no, nos vamos así como por familia. Ya de mi primera señora, este. Y empezó a nombrar a todos los hijos, oye. Sí, imagínate, bueno, igual, pues, un papá presente, ahí con sus 25 hijos. No, está como para repartirse la herencia. Ay, ay, ay, es mi gurú, mi tío, Toño Río. José Gajardo. Usted es José Gajardo Río, ¿cierto?
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0: No quedamos con Antonio Ríos, dar el amor. No, él no lo hizo. Muchísimo.

0: 17 minutitos en mediodía con el 9 supermercados. Me llega un audio de tu a no ser que hayamos vuelto a la señal, pero no sé, no creo. ¿Qué dices?
1: Hola, Fernandita, ¿cómo estamos?
0: Hola.
1: Nosotros por aquí malito, no hay radio por acá. No se escucha nada. Toda la mañana sin radio. No sé qué pasó, para mí que se dio vuelta la antena.
0: Pero están ahí con la aplicación, parece, ¿no?
2: Sí.
0: Saludito. Por acá dice Antonio Río, está igual que el Chanchi, parecía marinero. Saludito, Chanchi. Oye, amigo Turrines, que ¿sabes qué? Estamos sin señal, no sé qué pasó. Ah, pero sí estamos a través de la aplicación, no más exclusivamente el día de hoy, por la aplicación de la original de Chile. Así que saludito ahí para nuestro amigo Turrines. Ojalá mañana estar de vuelta, amor. Mi compa quisiera venir, pues sin señal. No, yo creo que ahora ya como que yo lo estoy obligando a que tiene que venir. ¿Cómo yo puedo hacer programa para la señal online? Compa, hay que ver lo que 8 días ganado, sí, pues mi amigo.
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0: Ay, nos quedamos con los Tigres del Norte, aquí está el celular sonando la original de Chile.

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1: 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Seguimos complaciendo, claro, en mediodía con el 9, suena los rancheros de Río Maule. Esto se llama El Hueso, aquí en la original, tu radio azúcar.

0: 27 minutitos, las 12 del día con 27 minutitos. Aquí es la original de Chile, de Radio Azúcar. 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Oh, no saben nada, se me está pegando aquí esta cuestión del programa de la radio, ¿ah? Vamos a tener que reiniciar aquí, vos parece, ¿ah? Porque no quiere nada conmigo esta cuestión, ¿ah? Pero por acá, por estos lados, nos vamos arreglando para seguir acompañándole, por supuesto, el día de hoy aquí en la original de Chile, ¿ah? Este día, martes 25, último martes del mes de agosto, ¿ah? Qué mejor hoy aquí en Radio Azúcar, la original de Chile. Así que, ¿vamos a la música o no? Vamos a la música. ¿Qué tenemos por ahí para...? ¿No debo nada? Creo que no. Creo que estoy al día con los temitas musicales. Espero que así sea. Aquí mi amigo me había pedido que temita era del amigo Francisco. Espérame.
1: Hola, Fernanda Ramos. ¿Cómo estás? Espero que se encuentre súper bien. Y todos los de la audiencia radial de Radio Azúcar. Oye, mi nombre es Francisco y quisiera escuchar el tema Los Viejones de Linares. De aquí, de la comuna de Olmué, lo estoy llamando. Espero que se encuentren todos muy bien y muchas gracias. Chau, chau.
0: Oye, algo de los viejones de Linares me había pedido el hombre, ¿ah? Por aquí, equivocada estás, ¿ah? Esa tengo, no sé. No sé si estaremos por ahí. El otro es un homenaje a los Alegres de Terán, que yo lo estuve viendo también. Son muy buenos estos viejones, ¿ah? Los viejones de Linares aquí en la original de Chile. ¡Sonando bonito! Oye, cuando ya marcamos las 12 con 29 minutos.

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1: Y bueno, el corrito, ¿sí o no? Ahí estaban los viejones de Linares. ¡Ay, eso no sonó! Oye, los viejones de Linares, bueno, me gustaron a mí, ¿ah? ¿No? Y estaban más o menos los cabros y ahí. Oye, nosotros vamos a seguir. Con estos corriditos que a mí me dan sed. Con lluvia, ¡epa! Son bromas. Nos quedamos con los rieleros, ¿ah? Esto es Como fui a enamorarme de ti, en la original de Chile. 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

Tito, aquí en la original de Chile, poniéndole bueno aquí este día martes, ya los últimos minutitos nos van quedando chiquillos, los últimos cartuchos, y junto a la gente que nos escucha online, así que saludito ahí para todos nuestros amigos. Dice por acá, este tema es buenísimo, cómo fui a enamorarme de ti, llora, ya. Saludito para mi amigo Shalcia. ¿Cómo fui a enamorarme de ti? Debo, no le debo algo a alguien que hable ahora, que calle para siempre nomás. Porque ya nos queda bien poquito al último minutito aquí en mediodía con el 9 Supermercados, ¿ah? José Miguel Carrera ya venía a las alcancias. Ahí estamos puestecitos con el 9 Supermercados. Vamos a seguir, sí. No, pare, sigue. Oye, recordarles que mañana vamos a estar a las 8 de la mañana puestecita nuevamente por acá. Así que para que estén atentos, ¿no? Si yo no fallo, a las 8 voy a estar aquí, puesta. Nuevamente ahí para la señal 96.7, si Dios quiere. Si no, para la señal online nomás, como lo hemos dicho esta mañanita. Acompañando ya a todos nuestros amigos de otras regiones, de otros lugares, ¿cierto? Así que bacán. Agradezco inmensamente ahí la sintonía de ustedes, chiquillos, que me hayan acompañado, que hayan apañado esta mañana. Yo pensé que iba a ser más difícil, ¿sabí? Yo pensé que iba a ser más complicado, ¿no? Estaba igual medio asustada, pero ya después pasó. Oye, nos quedamos junto al Grupo Rebelión. Esto es tarjetita de invitación. La original de Chile.

0: minutos para la una de la tarde aquí en la original de Chile. Ah, queda poquito, muy poquito. Oye, bueno, acá dice, muy buena la mañana con usted, amiga. Se nos pasó el frío, el hambre, la sed, todas las penas. Eres muy grande, Fer. Que tengas una linda tarde y no a la violencia con la pasita. Errores humanos, dijo el pato bajándose de la gallina.
1: Problema, me quiere.
0: Toda la que sale, por Dios. Oye, los había. Se nos había olvidado que hay que hacer almuerzo. Te hiciste el Larry, José. Póngase el delantal nomás, mi niñita, póngase el delantal. Póngale bueno nomás, que le quede rico el almuercito. Saludita ahí para nuestros amigos en Maule que están atentos ahí a la sintonía de Radio Azúcar, la original de Chile. La número uno. Claro que sí, oye, la que te acompaña, te entretiene. Esa es nuestra misión, pues, hacerle cortita su mañana. Creo que lo hemos logrado, ¿no? Sí, demás. Se extrañaron igual los viejos, sí. Oye, yo por lo menos. Pero está por ahí nomás, pues igual sacamos el programa adelante, que es lo importante. Así que muchas gracias. Vamos a seguir con buena música, vamos a seguir poniéndole bueno en estos últimos minutitos de mediodía con el 9 Supermercados. Al 9 Supermercados. Activo el WhatsApp, chiquillos, si quieren reportarse en estos últimos minutitos, póngale nomás.
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0: 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Hola, jefe de jefes. Esto es tu perfume, el original de Chile.

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1: Vaya, este es
2: el... ¡Ay, oye! 12 con 46 minutitos en la original de Chile. Nos vamos, chao. No, todavía no, pero un ratito. Dice por acá, hay que comer ropa vieja, porotitos de ayer para la espera. ¡Ay, qué rico, unos porotitos! Justo un amigo me trajo unos porotitos. Oye, no, yo creo que hoy día voy a hacer porotitos más ratito. Voy a remojar, ¿sí? Para cocinarlo a la nochecita, para que estén listos para mañana, añejitos. Me gustará vivir por Dios, qué cosa más rica. Ya hace rato que no como poroto, pues. La última vez que comí fui de casualidad donde mi abuelita y justo me tercié. La abuelita tenía porotito, más encima también tenía pescado frito. Les conté que no me gusta el pescado de mar, pues, ¿no? Pescado, unas carpas, unos pejerreyes, por Dios, que estaban buenos. Eso es lo bueno hoy de la abuelita. Yo llego donde la abueli y siempre hay algo rico por ahí. Ah, y lo otro que no falla, ¿a donde la abueli? El botelloncito, pues. Es como sagrado eso, sí. Un botelloncito y una Coca-Colita cero. Ah, eso maneja mi abuelita ahí. Es como una gallina que está allá y en la cocina. Lo más lindo. Oye, para mi cumpleaños. El domingo pasado. Antepasado. Ya, pues total que estábamos ahí tranquilitos, familia, uno que otro amigo. Y ya, pues total que me distraen una tía, me llama para la cocina, porque yo estaba como emocionada por mi abuelito, la cuestión. Entonces me llego ahí a la cocina, a la de la cara un poco, entonces en eso mi abuelita me empieza a conversar pues, con mi tía Joana, con mi tía ahí, y me sirvieron un jote. Oh, yo dije, pero güey, ¡ah, tómatelo nomás! Me obligó mi güey, me obligó. En un vaso de esto, en un chopero, en uno grande, ¿ah? Sí, y me metían conversa y hablábamos harto, y después de repente, cuando escucho una voz, ¿ah? Y las mañanitas a Torri, más afuera, oye, claro, me estaban distrayendo.
3: Sí.
2: Para instalar el sonido y todo, porque estaba ahí el Checho, llegó ahí con una serenata, ¿cachai? Entonces me estaban distrayendo en la cocina y como que se fueron ahí a mi punto débil, ¿cachai? O no, mira lo que es la cuestión. Puro para que uno estuviera ahí atenta a lo que estábamos conversando y no estuviera para afuera. Me obligaron a tomarme un jote, hombre, por Dios. No, yo igual me hice de rogar, pues si yo no estaba chantada, pero ya dije yo, uno no es ninguno. Ay, que las nubes, yo de bambino, con eso nos vamos a ir, ¿ah? Con eso vamos a ir despidiendo ya mediodía con el 9 supermercados, ¿ah? Junto a ese temita que llueva vino, ¿ah? Junto a los relampaguitos, ¿ah? Oye, desde ya yo quiero desearle ahí una muy buena tarde, que lo pasen bonito, que sea una muy buena tarde, ¿sí? Y que sigan en sintonía en la radio. Yo creo que mi compa va a estar por aquí. A las 2 de la tarde. Sí, va a estar. No, mis que no. Hay que ponerle nomás, ¿ah? Un día más de Pequita, ¿ah? Son 100 mil pesos para el sueldo más. ¡Ah, ella! así que eso, dice, ya me parecía que estaba muy oscuro el baño que salió en el... no sea así. Si Dios quiere, nos reencontramos mañana, ¿ya? Sí, mañana nuevamente vamos a estar por acá a las 8 de la mañana en la Gran Mañana Azúcar. Nuevamente, ¿cierto? Para entretenerle, para ser parte de su día, mañana. Sí. Así que agradezco a toda la sintonía que tuvimos el día de hoy, a toda la gente que nos escucha online, porque estuvimos exclusivamente ahí para esa gente, para quienes están en la aplicación, en nuestra página web. Ah, como nunca. No me había tocado esta situación, creo, ¿ah? Porque de hecho antes pasaba esto mismo, que no había señal en el día. Y yo me iba nomás, chao, nos vemos. ¿Ah? Sí, nos vemos nomás, decía yo. Pero no, dije yo, ya, vamos a ver cuántos conectaba ahí. Y le hablé a mi compa, dijo, hay como 200. Y aquí estuvimos, pues, así que muchas gracias a todos. El saludo para nuestros auditores de la señal online. Que tengan una excelente tarde. Será hasta mañana, si Dios quiere. Nos vamos juntos a los relampaguitos. Que llueva vino, pariente. Cuídese mucho. Chao, chao. Búscame ahí en las redes. Fernanda Ramos, cantante. Un abrazo. Chao, chao.

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1: Las 12 y 56 minutos.
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3: Pero muy buenas tardes tengan todos y cada uno de ustedes, amigos, hermanos de la sintonía de la radio, todas las personas que nos escuchan en esta hermosa ciudad, hoy nuevamente completamente en vivo y en directo con este programa de Fe y Esperanza para un Mañana Mejor. Este programa que está emitido en vivo y en directo hoy martes, para poder compartir con este programa de Fe y Esperanza para un Mañana Mejor. Este es su programa denominado

0: denominado Sendero del Éxito. Desde ahora mismo ya pueden comunicarse con nosotros. Recuerden que pueden llamarnos a nuestro celular al 958-398177. Así como escucha, si no nos puede llamar, nos puede escribir un WhatsApp a través del +56 958 398177. 958-398177, y va a poder participar accediendo a una pregunta gratis. Las personas que nos han preguntado si nos pueden encontrar en las redes sociales, también nos encuentran como... Recuerden que no solamente nos pueden llamar, sino que también nos pueden enviar un mensaje de WhatsApp. Y es por eso que vamos a ir día a día exponiendo también testimonios, recomendaciones de los pacientes que tenemos. Por eso que vamos a escuchar algunos mensajes de las entrevistas que diariamente tenemos en los distintos medios de comunicación, no solamente en la ciudad de Talca, en la ciudad de Santiago, en la ciudad de Rancagua, en las distintas ciudades donde nosotros estamos atendiendo a cada una de las personas que amablemente nos piden una ayuda y que nosotros también estamos brindando una solución oportuna.
1: Deseando que las personas hoy se encuentren muy pero muy bien, vamos allá a empezar los contactos telefónicos para responder aquellas dudas, aquellas inquietudes que puedan estar atormentando su vida.
2: Claro que sí, don Cipriano. Bueno, este va a ser un día también el que está marcado por la contingencia, por supuesto también con un día que tenemos, por lo menos acá en nuestra región, un día nublado con una llovizna, en el cual también se espera lluvia para el día de mañana. Así que estamos con un día, como podríamos decir, un día triste en los cielos de nuestra región.
1: Efectivamente, pero tratemos de alegrar nuestros corazones, tratemos de alegrar nuestra alma. Para eso nosotros vamos a tratar de buscar las alternativas necesarias, las opciones. Por eso es que siempre nosotros estamos como un punto de apoyo para poder darle así a cada uno de nuestros auditores y pacientes, por supuesto, que nos están visitando o están haciendo los trabajos a distancia.
2: Vamos a comenzar entonces con los llamados telefónicos, con las consultas de nuestros auditores de distintos puntos de nuestra región en el día de hoy. Aló, buenos días.
3: Aló, buenos días.
2: Hola, ¿con quién hablamos?
3: Con Elsa.
2: Elsa, ¿de qué parte, Elsa?
3: De Rancagua.
2: De Rancagua. ¿Qué consulta tiene Elsa?
3: Quería saber respecto de mi salud.
2: ¿Ya? Respecto de su salud. ¿Su fecha de nacimiento?
3: El 26 de diciembre del 65.
2: 26 de diciembre del 65.
3: Sí.
2: Ya, Elsita de Rancagua, le damos su respuesta, ¿ya?
3: Listo, gracias.
2: Que esté muy bien. Elsita de Rancagua, entonces, preguntando por lo que es su salud, don Cipriano.
1: Perfecto, ya tenemos la primera comunicación telefónica. Siempre es importante, y lo he dicho, agradecer a cada una de las personas que nos llaman, que nos escriben, no solamente a través de nuestro teléfono celular, a través del 958-398177, sino también aquellas personas que ya nos han comunicado, nos han escrito a través de las redes sociales, a través de nuestra página de Facebook, que estamos ayudando con los problemas de pareja, de amor, y también sanando el alma, el interior, el espíritu de las personas que muchas veces se ve alterado y dañado. Nuestra amiga Elsa nos pregunta acerca de la salud. Ella nos está informando que nace el 21 de diciembre y nos pregunta para ver qué está pasando o qué es lo que le está afectando con su salud. Una persona que siempre ha sido eficiente, una persona que ha sido muy estructurada, muy responsable y siempre planificadora de las cosas. Sin embargo, la salud ha estado haciendo que cambie un poquito y se vuelva pesimista, se vuelva negativa, se vuelva una persona quizás incluso hasta indiferente. Los problemas que se van a dar son para problemas en la piel y también en el sistema óseo, las rodillas o incluso un poquito los huesos. Quizás el frío está haciendo que se sientan esa molestia. Es una persona todavía muy joven para tener problemas articulares o reumáticos, pero que sí está propenso a que se sientan este tipo de calambres o este tipo de amortiguamientos. Hay que tener en cuenta que esto en su principio fue de forma orgánica o en su momento se tomó algún tipo de medicación, pero no se ha solucionado totalmente. Podría estar siendo acompañado de algo que es un tipo de influencia negativa. No me gustaría asegurarlo, me gustaría tratar de descartarlo con un examen más completo, con una fotografía de cuerpo entero, porque muchas veces la fotografía nos sirve para poder hacer un estudio de fotomancia y nos sirve para ver el aura, la energía de la persona. Si puede, por favor, trate de comunicarse al término del programa, nos puede llamar o nos puede escribir por WhatsApp, y ahí vamos a poder mayores detalles de lo que esté pasando realmente con su salud, nuestra amiga Elsa, ¿ok?
2: Ahí estaba la respuesta entonces para nuestra amiga Elsa de Rancagua, ahí siempre en sintonía también. Vamos con el próximo llamadito. Aló, buenos días, ¿con quién hablamos?
4: Con Mónica.
2: Mónica, ¿de qué parte, Mónica?
4: De Graneros.
2: De Graneros. Moniquita, ¿por qué va a consultar usted?
4: Por salud.
2: Por salud. ¿Fecha de nacimiento?
4: 18 de diciembre del 73.
2: 18 de diciembre del 73.
4: Sí.
2: Ya, Moniquita, le damos la respuesta de inmediato.
4: Gracias.
2: Que esté muy bien. Chao, Moniquita, desde Graneros, también consultando ahí por lo que es su salud, don Cipriano.
1: Nuestra amiga Mónica nos pregunta acerca de la salud y en este caso ver lo que está pasando o por qué se está debilitando. Ella nace bajo el signo de Sagitario. Sagitario es un signo que tiene efectivamente la influencia del elemento, que es el fuego. Son signos muy fuertes y muy dinámicos, siempre tratan de mantener no solamente el ánimo, sino también la vitalidad para cada una de las cosas que realizan. Sin embargo, la salud efectivamente se ha deteriorado y efectivamente los problemas van a darse al nervio ciático, a la cadera, y también hay que tener cuidado con el tema hepático. Cuando hablo del tema hepático me refiero al hígado, se está absorbiendo mucha grasa, se está absorbiendo también lo que tiene que ver con amarguras, con problemas de irritación o molestias, que eso podría generar un daño crónico. Mucho cuidado con eso, es netamente orgánico, es netamente tratable por un médico. Lo recomendable va a estar siempre buscar un especialista, porque cuando uno hace o pasa una consulta general, le pueden encontrar algo o simplemente no le pueden encontrar nada. Entonces, si esto usted lo ha hecho, perfecto, sigue el tratamiento. Pero si no lo ha hecho, trate de hacerlo para que así se pueda ayudar y de una vez por todas deje atrás este tipo de molestias, porque con esto no ha dormido bien, a veces en la mañana siente hinchazón, ese tipo de malestar, y se siente bastante agotada. Así que mucho cuidado, es un signo positivo, un signo muy fuerte, entonces eso debería mantener la calma o mejorar su estado anímico, porque eso también ha estado muy vulnerable y muy variante. Trate de hacerlo. Y si ya en algún momento necesita algún tipo de protección adicional, recuerde que también nosotros podemos ayudar.
2: Ahí estaba la respuesta también, por supuesto, para nuestra amiga Mónica desde...
5: Don Pedro.
2: Sí, ¿con quién hablamos?
5: José Orellana de Los Lirios.
2: Don Pedro, ¿qué consulta tiene don Pedro?
5: De don José.
2: Don José, perdón, don José.
5: Quiero saber de mi salud, compadre, por favor.
2: De su salud. Don sí. José, ¿su fecha de nacimiento?
5: 1 de febrero.
2: ¿Ya?
5: Del 1957.
2: 1 de febrero del
5: 57.
2: 1 de febrero del 57, por su salud. Le damos la respuesta de inmediato, ¿ya?
5: Gracias, compadre.
2: Un abrazo, que esté muy bien.
5: Igualmente,
2: ahí estamos, por supuesto, con la consulta de don José también, haciendo la consulta por salud, don Cipriano.
1: Primero de febrero del año 57, nuestro amigo José.
2: Sí, claro, amigo José.
1: Ahí estamos teniendo nuevamente la comunicación. Se estaba yendo, parece, un poquito la señal. Vamos a responder a nuestro amigo José qué es lo que está pasando realmente o qué es lo que está perjudicando su salud. Efectivamente, la salud de nuestro amigo no debería verse afectada porque es un hombre, gracias a Dios, muy fuerte, que siempre ha tenido la predisposición de poder cumplir cada uno de los objetivos trazados, lo ha logrado siempre con esfuerzo, con mucho sacrificio. Sin embargo, hoy se ve debilitado, se ve cansado, se ve cargando un peso que hasta ahora ha resistido, pero ese peso no le permite mantener un equilibrio pleno. Él efectivamente nace bajo el signo de Acuario, es un signo que de alguna forma siempre está dispuesto a colaborar y que siempre ha estado con la iniciativa de poder salir adelante. Sin embargo, este sentimiento de angustia, de vacío, está atormentando su vida interior, y es por un problema que en su momento fue emocional, un problema sentimental. Por eso es que genera cierto desgano, por eso que genera cierto desánimo. Y ojo, hay que tener en cuenta que también se van a dar achaques y molestias en la parte de la planta de los pies, en la parte de las manos, que también van a sentirse o van a llegar a sentirse como piquetes, como punzadas. Y eso no es normal, eso debilita su energía y eso hace que se crezcan o que se den muchos prejuicios. Hay que tener cuidado porque definitivamente, yo lo aseguro que no es normal, le vamos a dar que tenga la oportunidad de su color que le va a favorecer, que es el color azul, y que los números que le pueden favorecer también son el 4, el 8, que de alguna forma sí le puede servir como alivio tratar de jugar, que no está acompañándole la salud, pero sí le va a acompañar lo que tiene que ver con suerte en otros aspectos. Mucho cuidado, amigo José, trate de llamarnos, que de esta forma le vamos a indicar algo que puede aplicar directamente en su casa para que no se complique con algo a distancia.
2: La respuesta entonces para don José de Los Lirios, también, que está en nuestra sintonía, preocupado ahí también por su salud. A través de nuestro WhatsApp.
6: Bueno, mis queridos amigos de Talca, para nosotros el tiempo se ha terminado. Si Dios así lo permite, nos reencontraremos nuevamente el día de mañana. 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Yo me despido, bendiciones para todos, permiso.
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1: Las 2 y un minuto.
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0: 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Ranchereando la Tarde. Márquele nomás, mi compa. Acá te complacemos.
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3: ¿Cómo está la calle esta tardecita? Venga, ya estamos listos para acompañarlo un día más con el favor de suaditos discretos de allá arriba también, oiga. Ya estamos listos para tomarlo aquí en la original de Chile, tu radio Azúcar. Oye, cuando son exactamente las 14 horas con 7 minutitos, ya estamos saliendo con el laidío aquí en la original de Chile. Oye, creo que estamos con unos problemas ahí por el dial, así que overall, juez. Pero estamos listos para acompañar a toda la gente que está por ahí en la APP, oiga, para que le pongamos Wendy. Hoy día soy de los de la APP y de la triple X. También soy de ellos, o sea, no, pues, triple X, no hay que esto. Oye, de la triple W radioazúcar.cl. Todo lo que ustedes me pidan, yo les voy a complacerles. Todo lo que deseen, todo lo que quieran, yo se los voy a dárselo. Oye, ¿por qué van a estar en compañía del sonido discreto? Pues de madre, menos capadorcito, lo encuentran por la percata, el hambre, pues la máquina, la bestia, del guado calzaíto. Aquí le vamos a ponerle Wendy esta tardecita, oiga, le vamos a ponerle Wendy aquí en Ranchereando la Tarde, tu radio ajusta. Vamos a ir tostando y moliendo pariente este día mojón por acá por el lado de las caunas. Oiga, agua como que llueve para, bueno, está como jacinto, sí, ¿ah? ¿Eh? Relación y energético, eso quise decir. Aquí le vamos a ponerle Wendy esta tardecita para acompañarlos con pura leña gruesa. Ustedes me han pidiendo, yo voy tostando y moliendo pariente. Yo voy tostando y moliendo, el tonto bueno, como que la engatusa. Aquí le vamos a ponerle Wendy pariente. Oye, esta tardecita de día martes, ya 25 de agosto, día martes 25 de agosto. ¿Dónde los vamos a comunicarlo? A través de la APP hoy. Va, desde ya estáis con la APP de nuevo. Sintoniza la jeta, boca y esto. Voy a traer de WhatsAppito. ¿A qué numerito me va a mandarme WhatsAppito por ahí?
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3: Así es, oigan, +569-8170-5006.
0: +569-8170-5006.
3: Y el llamadito telefónico puede penetrarlo a través del 722-83-7890.
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3: Y ahí vamos a ir tostando y moliendo esta tardecita, oiga, para saludar a toda la gente que nos va a escucharlo a través de la app o la www.radioazúcar.cl. A lo largo de todo Chile, toda Europa, vamos saliendo por esos lados, oiga. Usted me dice, yo le coloco, yo le pongo, yo le saco, yo le neuro, yo le surzo. Oye, saludando a todas las dueñas de casa que están por ahí en sintonía. Oye, a toda la gente que está por ahí en La Peguita, también le mandamos un saludito a todos los que están en La Peguita por ahí. Con lluvia o sin lluvia, tienen que igual al yugo, igual van al yugo. Igual vamos al yugo, con lluvia o sin lluvia, igual vamos al yugo. Igual los ponen a las varas nomás, con lluvia o sin lluvia, igual los ponen a las varas. Así que queríamos ponerle Wendy esta tardecita, oiga, le mandamos un saludito por ahí a toda la gente que está delicadita de salud, a los amigos conductores, a los choferes, a los amigos de las micros, de los buses, que lo escuchan bastante por esos lados. Le mandamos un saludito a todos los que andan en ruta, a los amigos camioneros también, oiga, a los amigos que están por ahí en el taco a esta hora, por ahí esperando. ¡Y eso! Oye, a todos los que están por ahí en el taco, al lado en Santa Julia, oye, ahí donde se hace un taquito de día que están reparando por ahí la carretera, oye. Le mandamos un saludito para la gente que lo está escuchando por ahí también, ¿ya? Oye, aquí le vamos a estar tostando y moliendo, pariente. Hoy día, ¿a quién saludamos? Hoy día saludamos a Luis Rey. A Luis Rey, saludamos a todos los que llaman por nombre Luis Rey. Lo único que faltaba que fuera Rey Arturo, oye. No, Matías, nada, habla, mire que ayer quedaron unos bravos, pero bravos, como unos quiques. Así que aquí le vamos a ponerle buen día esta tardecita. Oiga, la original de Chile cuando son las 14 horas con 10 minutitos. Saludito a todos los amigos, las 11 que lo escuchan hoy en distintos lados. A toda la gente que lo escucha a lo largo de todo y este hermoso, lindo y precioso país llamado Chile. No, pariente, no lo hacen a mal el tonto, pariente. Y nos vamos con buena música arrancando el tiro. Y vamos con una buena, así como para que entremos en calor. ¿Cómo entran en calor estos bodoquitos? Oiga, Alanis Lago, Ignacio Almazábal, que dice, llegaste tú. Yo llegué, pues, a acompañarnos en Rancheriando la Tarde aquí en tu Radio Azúcar.

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1: Agua para las patas, agua para las cabras, valiente. Oye, ahí estamos escuchando a Ignacio Manzábal y Alani. Llegaste tú, oiga, aquí en la original del cine, cuando son las 14 horas con 15 minutitos, las 2 de la tarde con 15 minutitos, las 2 y cuarto, como dirían por ahí. Sí, pues las 2 y 4, sí o no, así decimos las 2 y 4 aquí en el campo. 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
1: 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Hoy ahí estamos con nuestro auspiciador, listo, va a seguir acompañándolo esta tardecita. Y ya estamos listos, oiga, recuerde, llamadito telefónico totalmente habilitado, 722-83-7890.
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1: Y la Guanchina en Flying Flame.
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1: Empiezan a caer los guasamitos por estos lados, pariente. Empiezan a caer los guasamitos, pero por montones, por gallano más, pariente. ¿Qué dice por estos lados, por acá? El que dice por acá dice: hola, buenas tardes, guajo. Dice: oye, Jacinto, qué bueno escucharte. Una tarde más. Saludos para mi amor, Reito, Margarita Vargas y a Christopher Lobo. ¡Aú! Lobo en París. Oiga, de Cuenca Lindo, desde Curacaví, con lluvia por allá también. Curacaví. Oye, un temita para mi amor. Me enamoré de una mujer casada. Porfa, tómenlo. Me enamoró de una mujer casada, pariente. Oye, saludito por ahí a mi compa, dice: hola, buenas tardes, don Jacinto. Se salvó de la llamada de su papi Quique hoy. Bien callado, no le pateen nada a la jaula, mejor gallo. Déjenlo por ahí tranquilito nomás, no le hayan acordado que perdió la sile, mire que le pone bravo. Ahí me le pone bravo el tiro, le acuerdan que perdió la sile. Y por acá, ¿qué dice mi compa? Hola, guado, nos tocó la aplicación. Para todos los santiaguinos, por allá le mandamos un saludo. ¿Y qué dice por aquí a él?
2: Juanita, mi corazón, ese tema que usted pidió a la radio es para mí.
3: ¡Oh! ¡Mi abuelito rico!
1: Mira, ¿sabes, no? Uno se pierde un rato, como dicen por ahí, sale el gato y los ratones hacen fiesta, pues. En todo caso, estos son como unos guarenes. ¡Ah, de la que el Sánchez es famoso ahora, bro! Oye, apuesto que tenés, Sanchi, la mandaste para allá, para los estudios New York. ¿New York? No, ahora que es famoso, le da el corte, tonto. Le tenían poca fe, sí, pues. Dice por acá: hola, don Jacinto, ¿cómo está? ¿Puede poner un temita de los manantiales? ¿Ya? Falso cariño, muy buena la radio, pariente. Saludito por ahí, por acá, ¿qué dice mi compa? A ver qué dice por acá.
4: Buena, guaso.
1: Bueno, pariente.
4: Por acá, por ahí, puro vientro.
1: ¿Ya?
4: Viejito, la canción de los Peñas del Sur, todo cambia, viejo, porfa.
1: Ya, pariente, le vamos a ponerle por ahí, todo cambia, de los Peñas del Sur. Ya estamos, oiga, nos vamos con un temita por este lado. ¿Con cuál lo vamos? Lo vamos con los Reales del Río, que dice 365, que es la original de Chile. Rancheleando la tarde junto al cual.

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1: Cero con 26 minutitos, son a los llaneros la frontera por una mujer casada. Por ahí va mi cumpa para allá, para el lado de la oscura cabina, mientes.

0: Oye, cuando son las 14 horas, 2 de la tarde, con 20 minutitos, 2 y media, mira, le estoy ajustando justo al tejo, valiente. Oye, le estoy pegando justo al la que más, oye, le asunté a las 2 y cuarto, ahora a las 2 y media. Mire, mire, está tan bueno. Oye, de luego le voy a sentar después un cuarto para las 6. Oye, un saludito para toda la gente que está por ahí escuchándolo a través de la PP, la WWW. Oye, vayan contándolo cómo está la cosa por ahí con los climas, oiga. Habían dicho que iba a haber mucha nubes, y ya está nublado. Ya está nublado y con lluvia, y así fue, oiga. Esta lluvia que llegó de repente la madrugada del día de hoy. Dijo, un saludito para el gordito, bueno, que nos está escuchando. Estaré escuchando por ahí mi cosita para la isla a través del singular, ¿eh? Mandamos un saludo igual, oiga. De donde lo estoy escuchando por ahí, lo van contando, casi está lloviendo. Casi está hay sol, la calor la ha penetrado. Está mojona. Y ahí lo vamos comunicando a través de llamadito. También pueden hacerlo, amigos de región. También, oiga, también pueden llamar, oiga, marcando por ahí el 722-83-7890. 722-83-7890.
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0: Y los WhatsAppitos están cayendo, pero por montones por acá, gallo. Oye, los de la APP y la WWW se tomaron la radio el día. Menos mal que mi papi no está escuchando, porque si no haya dicho a dónde se tomaron. Mi papi le dicen, tomaron la verdad. No, vamos nomás, dice. Vamos nomás, yo apoyo, ¿ya?
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0: Vamos, el que está por eso, la oiga, a través de WhatsAppito. Va, pero están dándome. Como tambor apache, vaya. Me están dando duro, dijo. No son Mauri. Oye, por acá, ¿quién está por estos lados? El que dice por acá, dice, hola, guasito, me alegra hacer el día acá trabajando. Saludos, te manda Xenique. ¿Quién es Xenique? Desde la capital. Y un saludo para don Alberto Lara y su papi Quique. Escucharán por la bebé mi papi Quique, no creo. No, mi papi, ¿qué día que a eso le cayó? Si le perdió la señal el domingo a mi papi. En el partido le perdió la señal, terminó el partido, le fue la wifi y le perdió toda la señal a mi papi después del partido. Voy a aprovechar de patearle la jaula ya que no está escuchando. Si no, me alame, guaraca, y ay, ay. Oiga, dice por acá, dice, hola, Jacinto, ¿cómo estás? Mándele un saludo a mi esposo que está escuchando y a mi hermano, a mi cuñada, y le pone la shoma. Oiga, dice Jacinto, no es Juan Galindo, es hermano símbolo, alias el manantial de Ba. Es verdad que le cae la Ba, pariente. O lo tienen baboso. Hay dos opciones, le cae la Ba o lo tienen baboso, pariente, ¿eh? Y por acá, ¿qué dice? A ver, ¿qué dice por acá? A ver.
2: Buena, pariente. Buena, ¿cómo estamos por ahí? Oye, ponte un tema para acá, para la capital, para las Vizcayas, la capital del Chanchi. Anoche me acosté curado. Y mucho saludo a la Juanita.
3: Yo soy la Juanita, dijo la otra.
0: Servido para el más famoso de la sopaipa. El hombre que lo pillan con las manos en la masa, viendo Netflix. ¿Has visto Netflix? Oiga, por acá, oye, está Pedro Noveja, no para pasar, oye. Oiga, Jacinto dice, ¿cómo dice? A él dice Jacinto, por Dios, otra vez me metiste en la pata. Oye, pero si esa decía por una mujer casada, pues. Ah, me enamoré de una mujer casada, Ahí te lo hago con las canciones que le pongo yo, no le alcanza a pasarse en lo morado, los ojos, y le llego rochan cacazo sobre la misma, oye. Ay, bueno, yo pa' cura. Ay, Juan. Dice, buenas tardes, esperando la lluvia, toque algo del grupo Estimina Hoy. Gracias, saludito por ahí. Hola, anoche el viento ya se llevaba la oreja. ¿Cómo que la oreja? En su casa, sí, Anoche el viento ya se llevaba la casa, dice. ¿Su casa, Carito Vera? ¿Su casa es mi casa? No, pues. No, no, es al revés, pues mi casa está ahí, el chino, ¿no? Pero cuando uno invita, dice al chino, su casa es mi casa, ¿sí o no? Oye. Ahí estamos, total demoliendo esta tardecita, oiga, pero por Dios, que están en toma. Se tomaron la PP, los del Netflix, es decir. Los del Netflix. Ya no veis Netflix, Chanchi. ¿Ya no veis Netflix? ¿O ahora tenéis... ¿O ahora andáis cazando a Aurora? ¿Cómo es la cuestión que andan los cabros ahora? La Aurora, ¿cómo es que andan con una cuestión? ¿Cómo que ahora? No, el chance. Oye, vamos con un temito por estos lados cuando son exactamente las 14 horas con 34 minutitos. Por ahí lo pidieron los peñes del sur, que dice... Cambia, todo cambia. Chanchi, cambia, todo cambia.
4: El cambio es la regla de la vida.

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1: Cuando son exactamente las 14 horas con 39 minutitos. Yo enamoro acá, falso cariño, la original, tu radio azúcar. Óigalo ayer por banda a tierra caliente, pariente, no lo pude hallarlo por los manantiales. Pero que le guste por eso.

0: 14 horas con 42 minutitos complaciendo las peticiones musicales, pues.
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0: Oiga, recuerden, estamos saliendo a través de la PP, la triple doble beba, apenas se arregle la señal, los van a pegarlo al servicio para acá, ¿ya? Ustedes lo van avisando por esos lados cuando escuchen por la 96.7. También salimos por esos lados. Voy volviendo de Wendy y saludando a toda la gente. Hoy día rico para estar a costa ahí. Rico para estar a costa ahí. Oiga, tranquilito ahí. Ay, haciendo. ¿Qué se podría hacer en la tarde, oiga? ¿Qué se podría hacer en la tarde al estar acostadito? Dígame usted, amiga, amigo, ¿qué haría en la tardecita? El chanchi vería Netflix. A él, ¿qué están haciendo esta tardecita ahí en la casita? Oye, pueden venir contando lo que están haciendo a esta hora. Depende de lo que se pueda contar, sí, pues. No me vayan a mandarme para acá una cuestión, por ejemplo. A él, si por ejemplo yo le dijera, ¿qué se puede hacer en la tarde? Y ustedes póngale que, por ejemplo, me manden algo a él. Vamos a estar, espere. Allá, aquí está por estos lados, oiga. Si le pregunto yo, ¿qué se puede hacer hoy día en la tarde? Cocinar. Sí, cocinar. Se puede cocinar también en la tarde, sí, se puede cocinar. ¿Qué podríamos hacer en la tarde? ¿Qué podríamos hacer también, oiga? ¿Se puede hacerle, a ver, qué puede? ¿Agarrarse a tunazo? No, guaso. No, ¿cómo usted? No. ¿Qué podríamos hacer a él? Ah, sí, jugar a la guaguita. Sí. ¿Ah, cómo va a jugar a la guaguita? No, ¿cómo se vería en la tarde jugando a la guaguita con ella? Ay. ¿Qué más se podría hacer, a ver? ¡No! ¡No! ¡Espérate! ¡No! ¡Oye! ¡No! ¡Me metieron la aldea! ¡Oye! Dice que estoy preguntando de manera seria qué se puede hacer en la tarde. Pero, ¿quién me mandó ese audio? ¡Sanchi, no mandé cuestiones, po! ¡Sanchi! ¡Ah, no, ese no me lo mandaste tú! ¡Tú me mandaste este! ¡Ese, Sanchi! El Sanchi dice que está como un burro. Ya te voy a mandar para que te lleven. ¡Ya lo vaya al Sanchi! ¡Anda, Carlos Tarzán! ¡Eso! Ando buscando otra sal. No, el Sanchi está ahí, está con un amigo. Dice que ahora está con el amigo ahí. El Sanchi está conversando con un amigo que está.

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1: Casa calcula, ¿qué dice, oye? Tengo nombre, te algo que nada que ver aquí, oye. Para. No.
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1: Eso sí, ahí sí. No, tengo la salagata por los otros lados, oye. ¿Ah?
2: ¡Véndele roto!
1: ¡Póndele roto!
2: ¡Esos perros negros!
1: ¿Qué? ¿Sanchi? ¿Qué? Mire lo que manda acá.
3: Aguachito rico. Mi bomboncito.
1: ¿Cómo está haciendo bombones, Sanchi? No te sabía nada, Faceta, oye, que soy bueno para hacer bombones también. Oye, ¿qué está haciendo esta tardecita usted ahí? Hay hartas cositas para hacer hoy día en la tarde, ¿sí o no? Ponerse a jugar a las cartas. Si usted estuviera jugando a las cartas, ¿qué estaría jugando? ¿A la escoba? ¿Al burro? ¿Con naipe español? ¿Cuál foto sos? ¿A la escoba? Oye, llega llamadito telefónico por estos lados. Vamos a ver quién está por esa orilla. Suena por ahí el 722-83-7890.
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1: ¡Aló! Muy buenas tardes, ¿con quién por ahí?
4: ¿Cómo estás, Guasamacín?
1: Bien, bien.
4: ¿Cómo estás, güey?
1: Buena, ¿cómo estamos, Johan?
4: Aquí, yo, disculpa, hasta yo me quedé trabajando, pero bien, ¿usted cómo está?
1: Bien cumplida por estos lados, también con un poquito de lluvia por aquí, por el lado de las cabras, puñol.
4: Ay, pero aquí estamos aquí en las más buenas, con lluvia. Oiga,
1: dígame.
4: Quería mandar un saludo a Papanata aquí. Aquí, plantando al colgano de plantación, así que.
1: Pariente, lo pierdo. ¡Subas al techo!
4: ¿Alguna parte que le duda al oso?
1: Ahí, quédate ahí nomás, Johan. Quédate ahí, no te mueves, ahí nomás, tranquilito, porque te estoy perdiendo.
4: Así que aquí estamos con mi amigo Eduardo Valenzuela Radio, así que estamos aquí trabajando un poco antes que se ponga el de nuevo, corre esto bien, así que estamos aquí tranquilito.
1: No, me imagino el problema para las personas que son de la oreja grande, señor.
4: No, yo.
1: ¿Cómo me dice por usted si yo no aquí tampoco?
4: No, usted le dejó cantando la pelota ahí.
1: Oiga, sí. Ya, pues, saludito para todos los que están por ahí, pues. ¿Ah?
4: Así que un placer escuchar la radio, lo alegra el día, igual que la Fernandita la mañana.
1: Sí.
4: Lo alegra el día, así que qué bueno, así que. Si quiere pedirme una canción, oiga.
1: ¿Cuál le ponemos por ahí, pariente?
4: La mi compré la corto, Flor Morena, por favor.
1: ¿Flor Morena?
4: Sí, de los dos reales.
1: Ya, pariente, aquí le vamos a programarla. Saludito por esa orilla.
4: Ya, que tengo buen día, estamos la habla.
1: Cuídame, Johan, chao. Ahí estamos con Johan del Almagüe, pariente. Como que venía para acá, hasta que encontró el pernocentro. O sea, la señal que diga. Hasta que encontró la señal por ahí, mi compa. Oye, viniendo le cuento cuándo son exactamente las 14 horas con 48 minutitos. Seguimos acompañándolo aquí en la original de Silvio. Oye, nos vamos con un temita por estos lados. Lo pidieron por ahí, oiga, Grupo Exterminador, Contrabando en los Huevos. Aquí en tu radio azúcar, suéltame la guajo.
5: Border Patrol.
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5: Oh, shit. 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
1: Oh, yes, speaking English, you're right. Nefli, Chanchi. Nefli.
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Lo vamos con un temita, suena por acá los dos rivales, para allá, para el lado del Almagüe, para el Johan. Vamos a un corte publicitario y ya volvemos con más de Ranchereando la Tarde, que es la original de Chile.

0: 2:59.
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2: Estamos de regreso aquí en la original de Chile. Para el chanchi va este temita. Venga, cuando son las 3 de la tarde con 2 minutitos. Anoche me acosté curado y viendo Netflix desperté, dijo el chanchi.

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1: Y para el Valiente, oiga, estamos poniéndole por ahí, oiga, no sé si me acosté curado viendo Netflix, desperté igual chanchi. Oye, ¿cómo está la situación para allá para la capital? Oye, ¿puedo negro para acá de nuevo? Pues, ¿verdad? Por mirar esa ventana que es oscura, oye. No, es que mis dos amigos que iban por ahí se pusieron a reír, lo vi los dientes, por eso, oye. Yo miré para afuera, oye, dije, puta que en embajo los nublados. Cuidado, guaso, cuidado. Cuidado, guaso, cuidado. Oye, saludito a mi mujer Elena, ¿hay algunas por ahí, oiga, que lo están escuchando a través de la PP? Le mandamos saludito por ahí a mis mujeres, pues. ¿Cómo no hay una que calle? O sea, ¿cómo la PP? Oiga, pueden escucharlo por la PP, por ahí le mandamos saludito a todas mis mujeres que están por ahí en la PP, ¿ya? Hoy día voy a ser solo de la PP. La PP puede pedírmelo. La PP puede darme. Yo le voy a complacerle todo lo que me pida la PP, ¿ya? Oye, a todos los que están por ahí hoy en la PP le mandamos un saludo grande y a todos los que están escuchando a través de la www.radioazúcar.cl. 15 horas con 6 minutitos, 15 horas con 6 minutitos aquí en tu Radio Azúcar. 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El mayorista que usted está esperando. ¿Qué le gustaría a usted? ¿Qué le gustaría a usted que yo le diera? ¿Ah? A las que están ahí en la PP, ¿qué le gustaría? A los que están en la PP, ¿qué le gustaría que le diera? ¿Qué le gustaría que le diera? ¿Y qué le gustaría? Bueno, saludos a los JJ44. Eso van a dar lumazo. Y los socios van a dar lumazo si sigo viviendo. Sí. Sí, pues saludito a todos los que están por ahí en sintonía. Oiga, a través de la PP le mandamos saludito a todas las chicas y chicos que nos acompañan esta tardecita. Puede ponerle nomás a través de WhatsAppito, oiga, para el norte, sur, centro y para adentro. Lo pone por ahí en el WhatsAppito. ¿A qué numerito puede marcarlo?
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1: Oiga, WhatsAppito solamente para WhatsApp o escritura y también solamente para aulamiento. Oiga, solo para aulamiento audio. Ya, solo para aulamiento audio y también para escritura.
2: Sí.
1: Ya, para eso estamos. Y por el 722-83-7890.
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1: Ese es para escapar a motor parado, ¿ya? Ese es para escapar a motor parado nomás, ¿ya? Ese es para escapar a motor parado. Oye, viniéndole, Wendy, ¿cuántos son exactamente? ¿Qué hora? Las 15 horas con 8 minutitos. Las 3 de la tarde con 8 minutitos. ¿Con cuál los vamos a él? Ya para las que están en la PP. Para todas las que están en la PP les voy a ponerle, ¿ya? Nos quedamos con rivales de Chile. Matemos las ganas. Aquí en Torradio Azúcar, ranchereando la tarde junto al Guado Jacinto.

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1: Y eso, oiga, ahí estamos escuchando, matemos las ganas. Está para matar las ganas con día lluvia. ¿Sí o no que está como para matar las ganas en día lluvia? O sea, de comer algo rico, sí, o algo rico, digo yo. Para saboriciar, para saboriciar algo. ¿Qué está rico para comer hoy día? Hoy día, como para qué está rico a él, yo me comería él, ¿qué podría comerme? Como para qué está rico comer hoy día, ¿eh? Usted, amiga, que está por ahí en sintonía, ¿para qué está rico para comerse algo rico? Bueno, una sopa y pía, al tiro la sopa y pa tiene que ir a la mesa. La sopa y pa, al tiro hay que tirarla arriba de la mesa. Mi comadre Elvira estará con las manos en la masa o en la sopaipa. Estará con las manos en la sopaipa, haciendo la sopaipa, mi comadre Elvira. Capaz que está haciendo la sopaipa, la sopaita, pues no va a ser bonito que no va a estar más. 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
1: 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Quiero con ella. 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
3: ¿A quién no le gusta eso? ¿A quién no le gusta eso?
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0: si no le habría acordado que perdió la Chile el fin de semana. ¡Ah! ¡Bravo, pero bravo! Recuerde, oiga, WhatsAppito, ¿a qué numerito me lo vas a caer por esos lados?
1: +569-8170-5006.
0: Oigan, +569-8170-5006.
1: +569-8170-5006.
0: Ahora, si usted quiere pegarse un llamadito al 722-83-7890.
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0: Yo me pegué ahora, una cabeceada, dijo. Ya, WhatsAppito, ¿cómo estamos por ahí? ¿Estamos qué? Sí, bueno. ¡Oh, el Brad Pitt! Dice por acá en el WhatsApp, dice, buenas tardes, ¿me podría tocar el tema Hijo Arrastro en una silla de los rancheros de Río Maule? Sí, sí, sí, sí. Porfa, un abrazo grande para usted. Saludito. Desde San Carlos Ñuble, pariente. Menay de Ñuble, San Carlos Ñuble. Mire de donde lo están viendo de allá. Escuchando, guaso, escuchando. Gracias.
2: Oye, guaso, quiero hacerte una consulta, guasito.
0: Dígame.
2: Tocayo, tocayo, mira. Bueno, somos tocayos porque somos los dos guasos. Somos guasos. Oye, te quiero hacer la consulta.
0: Dígame.
2: ¿Qué será de la Elvira, oye? De la Juanita. De la Brenda. ¿Qué será de ella, oye? Yo siempre me acuerdo de la Brenda, oye. Y también me acuerdo de la Juanita, que ¿te acordáis que la Juanita tenía un peluche? ¿Y qué es lo que era el peluche? ¿De qué mono era? ¿La rana? ¿Qué es lo que era?
0: Guaype.
2: No me acuerdo qué es lo que era el peluche de la Juanita. Yo.
0: Era Guaype desenredado, crepo.
2: Elvira se metía con las manos en la masa. Ahí están haciendo su vaipía ya. Oye, Juan, oye, Guasito, ¿qué es de ella, por favor? Dime, dame noticias de ella.
0: Vamos a ver qué será de ella. Pues mi hija creo que anda cortando pasta. Mi hija Brendita creo que anda en las cortas de pasta. Y la Juanita andará con el vestido rojo. ¿Andará con el vestido rojo ahora o no? Pues llevamos un llamadito telefónico sonando por ahí el 722-83-7890. Vamos a ver quién está por esa orilla.
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0: ¡Aló! Yo estoy por aquí, ¿quién anda por ahí?
3: ¿Cómo estás, Jacinto?
0: ¡Kiu, kiu, kiu! ¿Con quién me enebro por ahí?
3: ¡José Gajardo!
0: ¡Cuenta! ¿Por qué cuenta, amigo del Colo Colo? No, pues usted es de la Chile. Disculpe, disculpe, me equivoqué un poquitito.
3: Oiga, recién me llamó Don Humido. Oh, me mandó un regalo.
0: ¡Oh, mi papi Quique!
3: Sí.
0: ¿Ya qué mandó decir?
3: Que a cómo tenía el zapallo que tiene en la casa, dijo.
0: ¿Qué quiere saber, mi papi?
3: Que a cómo tiene el chilo zapallo, dijo. ¿Y que tenía buen zapallo en la casa, usted, dijo.
0: ¿Qué quiere hacer zapallo? Dígale que si quiere comer calzones rotos mejor, con picarones.
3: Así me llamó y me dijo, mira. Que tenía buen zapallo en la casa, usted.
0: Déjelo nomás, tengo dos por uno. Dígale. Dígale que tengo dos por uno. Oiga, está bravo. No, si el hombre está bravo, pues.
3: No sé cuántas copas he tomado, pero está bravo. Y así, no, creo que tenía cerrada la botillería. Ya vaya. Ya no quería venderle más trago, dijo, porque no.
0: No, mejor.
3: Dijo, bueno, ¿qué está negro?
0: No, mejor que no juegue nada más el Colo con la Chile, porque si no va a seguir tomando. ¿Qué culpa tiene? ¿Qué culpa tengo yo? Dijo, ¿qué culpa tiene Fan Magul?
3: Oh, dijo que le habían echado mucho este, dijo, y. No, ya está desheredado, ya dijo. Dijo que estaba juntando una monedita para cambiarle el chico, dijo, no, y ahora no, dijo, con esto que me dice mi hijo, dijo.
0: Mejor que la junte para que. No. Oiga, dígale que junte las moneditas para que la junte con las suyas también para que hagan para el estadio.
3: No,
0: ya está
3: el terreno
0: viejito
3: ya.
0: No, bueno, el terreno le costó altos años, así que ahora para que construyan, yo creo que igual ahora es más rápido la construcción, sí. Oiga, alegrando para escucharlo, pariente.
3: Igual, tú los casitos, si el día está para nosotros, no va a poder.
0: No, los de la APP, la triple X, o sea, no, la triple X, nada que esto. Se tomaron la radio hoy día.
3: Va a sacar la tarde adelante hoy día.
0: Sí, no, sí, aquí le vamos tostando y moliendo nomás, puñón.
3: llamar a los presidentes y como le trae recuerdos tal, que dije yo esto aire para acá.
0: Calcule.
3: Se siente como un talquino más.
0: Oiga, ¿de qué parte de Tarca, de qué parte de Tarca usted, pariente?
3: De ahí, del ahí donde vivía usted. Yo también vivía ahí, volaba con talo.
0: ¿Usted vivía en los departamentos que votaron a donde vivían los del Ren de Aragua?
3: Ahí donde vendía usted la noche.
0: No, usted se ganaba ahí la circunvalación.
3: No, yo vivía ahí la don Gonzalo también por un recinto.
0: Sí, pues si ahí se ganaba en circunvalación después de la noche, creo. Pues.
3: No, porque usted me ponía peluca y iba a parar en la esquina ahí. Algo en los completos, Villaray creo que andaba usted.
0: Ahí al ladito.
3: Sí,
0: bueno,
3: a ver, los que no te ven.
0: Yo le digo,
3: con la
0: 5 Oriente, Everton. Tómenlo, no me diga nada, 5 Oriente, 6 Oriente, 2 Norte, que estuve viendo allá y nunca me aprendí la cuestión para allá.
3: No, pero
0: ve
3: que
0: Guillermo
3: Gonzalo también me echaron.
0: Ah, oh, ya. Oiga, pariente, ¿qué le vamos a ponerle a quién va a saludar esta tardecita?
3: Voy a pasar lo que está en la
0: APP,
3: no
0: va, pues
3: con ustedes,
0: por eso,
3: ¿quién
0: va
3: a escuchar si me está mandando con la radio?
0: Sí, pues no, pero ahí en la APP hay varios conectados,
3: hermano. Mire. Hay varios, en la mañana había nada, pues también.
0: Sí, pues. No, ahí saludito para todos los que están en la APP y la Triple X a esta hora.
3: Sí, pues. Y hay una cancioncita de los inseparables, ¿no, Maquito?
0: Ya, pues, ahí le ponemos una inseparable, alguna en especial o cualquiera.
3: Ay, ay, ay.
0: Ya, pariente, cuídemele. Que tenga buena tarde. Chao, ya, chao.
3: Igual a ustedes, que esté chao.
0: Oye, desde Tarca por ahí están llamándolo. Miren, los de la APP están tomando, hasta hablando por singular. Está los vamos. Mi papi, ¿qué será de él, oye? Esta no. Ahora que no escucha la radio de.
4: Sí.
0: Se puede todo mal, yo creo. Tiene que haberse lanzado las tomas, mi papi, por ahí donde no está escuchando la radio ahora. Oye, lo habían pedido por acá un temita, que lo habían dicho, ¿no? Dice, buenas tardes, ¿me podría tocar el temita Hijo Arrastro en una silla de los rancheros Río Maule? Por favor, un abrazo grande. Llamo, a eso estamos, para complacerle, pues. Los de la PP están en toma, gallo. Con los rancheros Río Mauro, cuando son exactamente las 15 horas con 25 minutitos, rancheando la tarde junto al Guado Jacinto.

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1: 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Oye, bueno, son las 15 horas con 29 minutitos. Gentileza de Tío Ahorro, Laurita, por aquí en tu radio Azúcar. Suenan los Tucanes de Tijuana y la Shona para la novia Símbolo. ¡Y eso!

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2: Y eso, venga, ahí complaciendo las peticiones musicales que le van pidiendo esta tardecita cuando Cuate de Clono marca las 15 horas con 33 minutos. Y la chona se mueve. Algo que le toque. Y la chona se mueve. Saludito al novio símbolo. Saludito al novio para todos los que están por ahí. Voy a estar trabajando hoy, estoy yo, ¿no? Bueno, los que están trabajando por ahí, oye, le mandamos un saludito por ahí a los que están. No sé si están por ahí, oye, en la. Hay una semilla por ahí, las Panamericanas por ahí, oye. Lo escuchan siempre, le mandamos un saludito por ahí, para Panamericana. Y toda la gente que está trabajando ahí bajito techo, oiga, escuchando la radio, le mandamos un saludito por ahí. Oye, saludito para los operadores de maquinaria pesada que también lo escuchan bastante por ahí a través de la PP. Le mandamos un saludito por ahí. A todos los amigos ahí, si está por ahí el PJ, el amigo Pinilla, el amigo de allá del lado de Ahone, ¿cómo es que llama? De allá del lado de los Linares. Le ponemos un saludito también a mi compa, a Nene. ¿A qué más le ponemos un saludito por ahí? ¿Qué? Está haciendo que no creo. Oye, me ponen por aquí saluditos, Jacinto, para todos los que estamos haciendo las tareas. ¿Cómo están haciendo las tareas? Me dicen saluditos, Jacinto, para todos los que estamos haciendo las tareas. ¿Cómo? ¿Cómo haciendo las tareas? Ah, con los niños chicos. Ay, qué tiene la familia haciendo las tareas a esta hora. Día de lluvia, está rico hacer las tareas, ¿sí o no? ¿Qué más estás haciendo? Chanchi, ¿qué estás haciendo? Chanchi, ¿qué estás haciendo? Este no está viendo Netflix. Juanita. No, que la Juanita. Le voy a ayudar a hacer las tareas. Omar Elvira. Ahora están todos haciendo tareas. Mira, puta que se pusieron aplicados los hijos ahí. No, creo que los papás están haciendo las tareas porque los hijos andan jugando, ¿cómo es que llama? La cuestión de... con la Aurora, ¿cómo se llama? Creo que los papás están haciendo las tareas en la casa porque los niños andan en la Aurora, andan en Neo. Andan en Neo, ahora andan en la Aurora, cámenlo. Dice, papá, hagan la tarea, por favor, y yo ya la Aurora. ¿Y qué más está haciendo tarea, Morey? ¿Quién más? No, ¿quién? Los demás no. El amigo de allá de ¿cómo es que llama? Dice un saludito para mi hermano que quería hacer las tareas, pero tiene los suministros cortados. ¿Quién fue? ¿A quién fue ese? ¿Al hermano símbolo? Oh, ¿al hermano símbolo? No, también. Bueno, hay varios. ¿Qué pasó? Que no pagaron el agua, hasta que están arrancando suministros en grande, gallo. No, yo llevo adelantado. Yo llevo adelantado. Yo llevo cuenta adelantada, gallo. Háganlo como lo hago yo. Antes que llegue la cuenta, yo tengo todo pagado. Sí, pues no, si es que ya todo adelantado, pariente. Sí, está todo tañando, todo adelantado. El Sanchi dice que lo único que le queda que pagar, dice, porque dice Jacinto no puede hacer las tareas porque está en la seguridad, que no. No las dejé adelantar, pariente. Yo la hago. Yo no me llevo nada puro viendo Netflix, oye, Sanchi, por si acaso. Con eso te lo digo todo, ¿ah? Dice que el, ¿cómo que llama? El hermano símbolo no puede hacer la tarea porque está durmiendo en el sillón. Por mi culpa. ¿Y por qué por culpa mía? El calladito pilla las canciones. O a lo mejor me equivoqué yo en el tema, no. Voy a ponerle una canción para arreglarle después a mi compa ahí. Creo que se le está quemando todo el rancho. Saludito ahí al... Al niño, al hermano símbolo, ¿ah?
3: Sí.
2: Creo que le tienen los pies igual que la María la Magdalena, la agua leñora llorándole. Creo que le está lavando los pies a la señora llorándole el suavo. Es malo variante con estos días así nublado, lloviendo rico, va a estar ahí acostadito, abrazadito. Y el sábado con los perritos durmiendo en el sillón. ¿Ah? Con los perritos durmiendo en el sillón, en el sábado. El Sergio Mayo dice, le hacen las tareas. No hacen las tareas porque duerme aparte. ¿Creí tú? Bueno, tú tenés que saber más. Bueno, vamos con un temito por estos lados. Oiga, pariente, ¿cuánto es que llama? Bajarlo. No encontré nada ese que me pidió de lo inseparable en la pila labial, pero lo voy a poner lo único bueno, igual de... Francisco, lo que pone es bueno, ¿sí o no? Esto es todo bueno, lo que pone es bueno, Francisco. Así que nos vamos con este tema que dice Inseparables, caminaré. Aquí en la original, tu radio, Azúcar. Estamos rancheneando la tarde, 15 horas con 38.

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1: Señoras y señores, de buena música, que es la original del cine. Bueno, son las 15:43 minutitos. Suenan los Tigres de Santa Clara aquí en tu radio.

0: Eso, oiga, disfrutando buena música esta tardecita. Son las 15:49. Ahí estamos escuchando Los Tigres de Santa Clara. Recuerde que estamos en compañía de nuestro fiel auspiciador que hace posible su programa aquí en la original de Chile, Ranchereando la Tarde junto al Cuadro Jacinto. 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
0: 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Y así lo vamos a un corte publicitario, pariente, cuando son exactamente las 15:53. Lo vamos con este tema que dice por estos lados, Los Reales del Valle, que dice, Loca María se fue a la playa, se fue. Nos vamos a un corte publicitario y ya volvemos con más de Ranchereando la Tarde. ¡Ponele guajo!

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1: Las 3 y 57 minutos.
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0: maldito, no cuelguen. ¿Aló?
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0: déjame decirle, así como está tan demoliendo con este día, no está lloviendo aquí la cabra por lo menos, pero este lado sí. Enfermo las mangas, estoy que me las corto. No hay cosa que me moleste más las mangas cuando decían los vuelos de uno, remángate, que lo primero que metí ahí al plato en las mangas. Por Dios que se las. Ahora no, ahora que los vuelos van a decir eso, por Dios que al tiro le regalan una Aurora. Aurora, ¿cómo que llama? Al tiro le hacen unos jamejalos, cabrón. Soy el de Wendy, cuando son las 4 de la tarde con 5 minutitos, seguimos acompañándolo aquí en la original de Chile, Ranchineando la tarde junto al cuadro Jacinto. Saludándole a toda la gente que está por ahí conectado, escuchándolo a través de la app. Le mandamos saluditos a distintos lados, a lo largo de todo Chile, los que están por ahí en la oficina, le ponemos saluditos también.
1: Sí.
0: Cuéntele a la compañera, cuéntele al amigo. Mira, escucha, aquí te va a sacarte del trauma, te van a sacarte la pesadez. Si usted está cargado, yo hoy le saco la carga. Usted está cargado, pariente, le podemos ayudar, pero yo no. Tengo unos amigos que son espiritistas, ¿ah? Sí, bueno, si aquí le pegamos al champlain. Oye, usted está en compañía de la original de Chile. 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

0: más sabido, me llegan por estos lados, porque está el WhatsApp por estos lados. También quiere pedir un tema, algo, mandar un saludito, hágalo a través de WhatsApp también. Aquí el numerito:
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0: +569 8170 5006. Dice por otro lado, que dice por acá: oiga, Jacinto, salude a mi mamita que está escuchando. Dile Rosa Silva, la mamá símbolo. Saludito para Rosita Silva, que lo está escuchando por ese lado, la mamá símbolo. Le mandamos un saludito para ella. Y para Magali, la otra hermana símbolo. Saludito para la Magali. Con el temita María Elena, ya, bueno. Jacinto, ¿qué habla la novia y no le hacen guaguita? ¿Qué pasó? Y no, la novia está en recauchaje, dijo. No, está en recauchaje la novia. No le maté nada a la jaula la novia, pariente. Está en recauchaje la novia, está en misipiroterapia, está en misipiroterapia en eso. Oye, nos vamos con un temita que lo pidieron por este lado cuando son las 16:11. Entonces nos vamos con los cumanquinos al aire, que dice: María, María, María Elena, para la mamá símbolo, aquí el original Torre de Azúcar.

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2: ¡Esa! ¡Esa! Oye, este temita va a llevar lajo de Curacaví. Para mi compa por ahí, oiga. Para Juan Galindo desde Curacaví. Suena Sonora 5 Estrellas, Valiente. ¡Esa! ¡Esa! ¡Esa!

0: canción de las mangas, por Dios, ¿cómo lo voy a cortarme la hora? Buena cura, Cabi. Buena los que están ahí. Menos yo. Sí, con vos. Vos vais de los primeros. Y no te hagáis nada para el lado, voy ahí el estandarte o cayendo diciendo los dos. Oye, bien, te le cuento que es la original de Chile, avanzando ahorita, oiga, 16 horas con 20 minutitos, 4 de la tarde con 20 minutitos, está leteando la paz por aquí, por la orilla de las cabras, callo. Y no me lo mando a decir con nadie, está leteando fuerte, como que al rato sentí algo que me le metió un viento helado por abajo. Así como que me le metió por la falda. Oye, esa ha sido siempre una pregunta mía que yo me he hecho. Así cuando, por ejemplo, la mujer anda con falda y hay viento helado, ¿se siente? Disculpen, es una pregunta nomás que quería hacer. Una pregunta con todo respeto, con todo respeto. O sea, si una mujer anda con falda y, por ejemplo, hace un viento fuerte helado así, ¿sienten por las piernas o no? O sea, con respeto, sí. No. Es que me quería hacer esa consulta, oiga, porque los hombres, por ejemplo, cuando hay viento lado, sentimos los pantalones igual. Bueno, que las mujeres también usan pantalones, pero falda yo por lo menos no he usado ahora. Hubieron unos tiempos que sí, pero usaba mini falda. Cuando me llamaba, llega la silva. Oye, ¿sienten o no sienten las mujeres? Esa pregunta le hago yo ahora. ¿Usted podría ayudar a mi amiga que está por ahí escuchando a través de la app? La mujer cuando, por ejemplo, anda con falda larga y pasa un viento fuerte y como que se encaleta por ahí. ¿Siente o no siente? Yo creo que tendrá que sentir, ¿no? Oye, la amiguita que está escuchando por ahí, ¿me podría responder a la pregunta que hago yo, no? ¿Se siente o no se siente? Yo creo que sí. Ahora, si el aire es caliente, también se siente. También, pues. Y el aire helado, obvio que si se va a sentir el helado, también tiene que sentir el caliente, pues.
1: Sí.
0: ¿Cómo es esto? Si usted se usaría falda, sería cuando, como tocan las campanas en la iglesia. ¿Cómo es esto? Hay que los que tocan las campanas en la iglesia usan falda. No tenía ni idea yo de eso. Me ponen aquí, si usted usa la falda, sería como cuando tocan las campanas en la iglesia. ¿Y en serio que tocan de falda? ¿No te, ¿sabes que no tenía ni idea de eso, que los que tocaban las campanas en la iglesia usaban falda? No te, por Diosito santo, que no tenía ni idea de eso. Hoy es la hora. El tema para mis mujeres. Claro que ahora se las voy a hacer más cortita, ahora hay poquita. Yo voy a darle el tema solamente a las que están por los guafas. Oye, viendo recuerdo que es la original de Chile, conté este mes, oye, pues, no sean malas compañeras, malas colegas, ¿no? ¿Qué les cuesta contestarme que casi la mujer siente, por ejemplo, si entra adre por abajo de la falda? ¿Sentirá o no sentirá? Yo no usaba falda, así que por eso me pregunta. Porque por, ahora estoy sintiendo el lado por abajo. Ahora estoy sintiendo el lado por abajo. Pero es porque el pantalón se pone el lado, por no porque me le meta por eso medio para arriba. Por. Dicen por acá que cuando se mete aire por entre medio la falda, se siente como aire de mar. Ahí sí que me jodió. Pero ¿cómo aire de mar? ¿Cómo la, con arena? Yo creo que con arena, pues, ¿se siente con arena o no? Ahí me están respondiendo. ¿Cómo que pues, me dicen por acá? Cuando entra aire se siente como el viento del mar. ¿Salado? O así, húmedo. Porque el viento del mar es como húmedo. ¿Ah? ¿Cómo se sentirán? O sea, voy a ir a comprarme una falda. Ahí. No, pariente. Usted, pariente. Usted, amigo, me dice, se siente. Usted siente. No, usted sabe, pariente. Usted, amigo, ¿cuánto es Juan? ¿Cuánto es mi compa aquí? Juan. ¿Cuánto es Juan? Juan Galindo dice que él lo único que siente son los palos, señora. Él no siente en el pantalón, no siente falda. Lo único que siente los palos los de la señora por los lomos. Es lo único que siento, dice. Ah, me dicen, sí, se siente como aire húmedo. Ahí me jodieron. Voy a pasar por ahí por la ropa americana más rara y voy a comprarme una falda. Y me la voy a poner, me la amarraron. Es que yo soy peludo también, pues. Yo soy peluido, soy como un peluche. Soy como un peluche. Ya, ahí está la pregunta, oiga, si usted me contesta por ahí, dice, mire, por, no, que dice por acá que se siente un aire, pero húmedo. ¿Cómo el aire húmedo? Sí, por de la playa, ¿cómo aire húmedo? Ya, un aire húmedo, dice. Oye, viniendo la cuenta que es la original de Chile, cuando son exactamente las 16:25. Recuerden, se puede comunicar con nosotros marcando por ahí la línea telefónica, el 722-83-7890.
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0: Y el WhatsAppito más 569-81-70-50-06.
1: Más 569-81-70-50-06.
0: 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Ya, voy a buscar un tema para mi mujer, para que las que estén por ahí me vayan parando el dedo. Me vayan diciendo por ahí que me vayan parando el dedo, porque no, dejarlo nada, media vuelta, si no están. Vamos a hablar a todas las que teníamos por aquí, nomás por el lado de la PP, ¿ya? Le mandamos un saludito a todas y ahí me las voy a nombrármela, ¿ya? Hoy me le perdió la Vane. La Vane me le perdió la que hace los repartos. Me le perdió la Bodoquita. Pero vamos con un temido por estos lados. Lo quedamos con los unicornios del norte. Cumbia del recuerdo, que es la original.

0: esto sí que sabe.
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3: Y eso, oiga, mi suegra me tiene en rabia. Yo no sé por qué será. No, la suegra no pueden tenerle rabia a los llenos. Los llenos son pa' quererlos, ¿sí o no? ¿Sí o no, suegra? Oiga, ¿cómo son las suegras con los llenos? No, los suegros son las llenos son pa' quererlos, ¿sí? ¿Cómo lo van a tratar los mal? Si los llenos se portan siempre bien, pues, ¿sí o no? ¿Sí o no? ¿Los llenos se portan bien o no? Siempre. Sí, pues las suegras siempre quieren a los llenos porque los llenos son una blanca paloma. Bueno, yo estoy hablando por mí. Yo soy una blanca paloma, no. Yo hago mi pea cuando salgo por ahí a los eventos. No miro para el lado, menos mirar para el lado. Dios, que devuelven el espejo al tiro. Y, ¿por qué tiene que mirar para el lado? Uno no, pita freno. Tiene que ahora se viene la palabra militar, pita freno. Sí, pues no, si la suegra quieren a los yenos, pues mucho. Pues. Los suegros, los yenos son regalones, pues. ¿Ah? ¿Ah? Sí, pues, son regalones. Oye, viniéndole, Wendy, cuando son exactamente las 16 horas con 34 minutitos. Llega WhatsAppito por estos lados, amor, que dice por ahí la guanchina en flame. Suelta la guaso.
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3: ¿Qué dice por estos lados? ¿Qué dice por acá? ¿El que dice por acá?
4: Hola, don Jacinto.
3: Hola.
4: Soy Pichilema, ¿me puedo poner la canción El Casquigadero, por fin?
3: Mire, saludito para Javier ahí. Un poquito que lo pide castigado. ¿Dónde estamos hablando de agua salada? ¿De aire salado? Apareció un poquito de allá de ¿cómo es que llama? De Pichilema, que a esta hora está comiendo cochayuyo relleno con manjar. Digo, si la gente de Pichilemu come cochayuyo relleno con manjal, dice. ¿Qué es el bueno? ¿Ah? Y con pebre. Se ponen ahí, comen cochayuyo relleno con manjal y con pebre. Saludos a la gente que lo escucha por allá por el lado de Pichilemu. Oiga, por acá, ¿qué dice mi compa? A ver, ¿qué dice por acá?
5: Mentira, Jacinto, porque mi suegro a mí no me quiere.
3: ¿Y cómo te va a quererte si no lo invitaste ni al cumpleaños? No lo invitaste ni al cumpleaños. Bueno, que aunque no lo hayas invitado, según Guatana, ayer fue a Rasrojial. Creo que ayer fue a Rasrojial y arrasó con todo, dijo. Sí, dicen por acá los yernos dicen por acá, mire, yo le voy a decir por acá lo que dicen. Los yernos son para quererlos, son para protegerlos, para entenderlo. Ese es un punto importante, porque a veces las parejas, la señora, no entienden a su marido, no entienden a su pololo, y la suegra, ellas lo entienden al tiro. ¿Sabían eso o no? ¿Sabían ustedes eso o no? Mira, ya se metió el oso en el almacén, ese almacigo. ¿Qué puso Torro? A él, ¿qué dijo?
6: Oye, orejón.
3: ¿Qué?
6: ¿Esa canción castigado para tu papi Quique o no? Ahí estará llorando ese caballero, oye, con tu ril. Buena, Jacinto, ¿qué?
3: Va.
6: Después castigado, ¿por qué no te colocáis una de los dinos? La abejita, por favor. Carita de niñito lindo, cuando era guaguita.
3: Y, oye, ¿a vos te quieren la suegra o no? A vos te quieren, pero suelta el lomo con un palo. Eso es lo que quieren tu suegra. Hacerte un cariño con un palo. ¿Y por acá qué dice mi compa?
5: Oye, Jacinto, vaya, ¿crees que ni probé la torta?
3: Oh.
5: Llegó el caballero el otro día a la casa. Y se comió toda la torta que llevaba y la probé.
3: Creo que se comió hasta la hela. Es verdad, don Alberto Lara, que comía hasta la hela, dice. No, creo que le comía hasta la decoración. Pues. Mire, como son, dice. A mí, hasta mi suegra me tiene mala, dice. lo agarra al cuñado símbolo, oye. No, cuñado, no, cuñado mío, no, pariente, no, dije bien, me enredé. Al hermano símbolo, ahí sí, al cuñado. Como si te bueno, puta, que te pegaste un saco más o menos. Oye, al yerno, o sea, al hermano de la novia símbolo, ahí mejor para expresar mejor la cosa. Dice que hasta la suegra le ayuda a la señora a garrotearlo por los lomos. Tienes que portarte bien, vos, posoao. Oiga, dice por acá, Jacinto, un saludo grande para el novio símbolo con el temita El Macaeo, porfa, ya. Oye, después de este tema del Macaeo, viene El Castigado, y de ahí viene el tema de Mis Mujeres, ¿ya? A prepararme de Mis Mujeres, porque viene el temita, así para que me vayan parando el dedo. Las que están por ahí, ¿ya? Las que no, dar un juez. Pero nos vamos con este temita para el bodoquito, vaya para el lado de Pichilemos, ¿cómo se llama el niñito, mi niñito por ahí? Oye, para Javier, que nos pidió El Castigado, cuando son exactamente las 16 horas con 39 minutitos, en su programa Ranchereando la Tarde, que es la original de Chile.

0: para Pichilemo, para Javier. Hoy me invitaron a unas domaduras para allá de Cayo Mar. Oye, ¿cómo serán las domaduras? Me invitaron a unas domaduras de Cayo Mar allá en Pichilemo. Creo que los montan a completar de Cochayuyo, oye. Creo que los sacan para la arena y de ahí los mandan para eso. A puro brinco y corcoe. Brincos y corcoe. Grandes domaduras de Cayo de Mar por el lado de Pichilemo. Creo que una vez hoy mandaron uno ahí en Pichilemo para adentro, creo que lo fueron a pararlo por allá por el lado Ucalemo. No, creo que son bravas las domaduras de Cayo Mar, Gallo. Creo que ya la polvadera por entre medio lado las domaduras. Consólate, bestia, déjate de escapar. Oye, cuando son exactamente las 16 horas con 43 minutitos, lo vamos con el tema para mis mujeres, lo vamos con el tema para mis mujeres por esos lados. Vamos a ver quién está por ahí para que me vayan levantando el liqui. Le mandamos un saludito por acá a mis mujeres, oiga. Le mandamos un saludito por ahí, encabezando la lista por ahí. La novia símbolo. Y también, oiga, le mandamos un saludito por ahí a Rosa Silva. También, oiga, y a Magali. También, oiga, también de mis mujeres. Están todas marcadas. ¿A quién más le ponemos un saludito por ahí? De ¿Qué más está por ahí? A ver, ¿qué más por acá? ¿Quién es ella? Vamos a ver quién es. ¿Quién es? Ahí me pillo. Oiga, a la Ale le mandamos saludito por ahí para allá para la capital. A la Alejandra le mandamos saludito por ahí. Le mandamos saludito para allá para las copas, oiga, para el lado de Santa Victoria. A Moniquita Palacio también. A la Carito Vera, mi consuelo para la linda que está por ahí. No le erro la foto. ¿Qué más? Hay más. No, hoy día, Cortina. Sí, Cortina, no hay más. ¿No? Después no, allá, ahí está Margarita Varga.
1: Sí.
0: Está marcada por mí. No, me metan nada, mi gallo. No, yo me retó. Por acá, ¿quién está? La Moni, le mandamos saludito a la Moni también, que está por ahí. La Moni también, saludito, que lo está escuchando por ese lado, a través del APP. A todas mis mujeres que están por ahí, las fieles. Mi comadre Elvira, yo sé que debe estar escuchando por ahí la APP. Mi comadre Elvira, sí. La más cotiza. Ya, para todas mis mujeres, a ver, ¿a quién vamos a hacer pasar para acá? Hagamos pasar a la Moni. Ya, Moni, venga para acá, venga para acá. Pase para acá. Hoy, que anda brigadita, Moni. Está haciendo frío afuera. ¿De dónde usted, Moni? ¿De dónde es la Moni? Pase para acá, Moni, pase para acá. Venga. Está en su casa, relájese ahí. ¿Y por qué se sacó la pantufla que tenía? Ah, es turca. Ah. Ay, turca dejó la pantufla afuera, tómela, dejó ahí a la entrada. La Moni es turca. Luego es la mamá de la... ¿Cuánto es de la turna? No creo. No es la mamá de la turna, usted no. Ya. De Puerto Aysén, mire, oiga. Puerto Aysén, por ahí lo está escuchando la Moni. Le mandamos un saludo allá para Puerto Aysén. Ya pase para acá nomás la mamá de la turna. La mamá de la turna lo voy a ponerle, ¿ya? Siéntese ahí nomás, Moni, siéntese ahí, eso, póngase cómoda, eso. Y está lloviendo allá porque viene mojadita la mamá. Y viene crespita, tómela. Ese es el pelito para el lado, un poquito el pelito para el lado, ahí déjeme el cogotito ahí despejadito. Porque ahora voy a sentarle el beso del vampiro Jacinto, del conde Drácula. Ahí no va, cierro los ojitos ahí. La pajadita y sen. Oiga, ya, ahí para la Moni y para todas mis mujeres que están por ahí en sintonía. Acabo de escribir este temita, rapidito lo escribimos con ternura. Con ternura el tema. No, el grupo se llama Ternura. Pero el tema también es con ternura para ustedes, que dice: te amaré aquí en la original de Chile cuando son las 16 horas con 46 minutitos. Ranchereando la tarde aquí en tu radio.

0: 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Oye, ahí para todas mis mujeres, temita, te amaré. Estamos escuchando, oye, ya pidiéndolo Lorita, pidiéndolo Laurita, dándole los agradecimientos a nuestros fieles auspiciadores. Sin antes, vamos a ir con los WhatsApp que nos quedaron por ahí, al que dice, ponéis.
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2: Aprovecha y le dedica esta canción a mi suegro, es castigado.
0: Entonces aprovechen cuando no están escuchando los rosos, oye. Cuenta que apareciste fuerte por aquí, oye. ¿Cómo sabéis que no está escuchando? Ahora le da igualaca firme por aquí. Pues saludito por ahí a Margarita. Oye, ya dando los agradecimientos a nuestros auspiciadores que lo acompañan, oigan, como lo es, Plantinera Aconcagua, presente en toda la comuna de la región de O'Higgins. 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Ahí estamos con nuestros auspiciadores que lo acompañaron, Ranchereando la Tarde, que es la original de Chile. Le damos los agradecimientos a nuestros auspiciadores. Los comenzamos a despedir de Ranchereando la Tarde, pero volvemos sobre la misma junto a su programa Once con Azúcar. Que algo pendiente, se lo debo. Ahí vamos y lo en Once con Azúcar, para que sigamos escapando motor para hombres de esta orilla, ¿ya? Y nos vamos con este temita que le dedicaron al novio símbolo de parte de su cuñado. El, ¿cómo que se llama? El mandoneado, el cuñado. Y le dedicó el reflejo azul, el macadeo. Lo vamos con este temita. Nos despedimos de nuestros auspiciadores, Ranchereando la Tarde. Volvemos con Once con Azúcar. No, esta es la macadea, pues. ¿Cómo que me raspa Pelesi? Vuelva a todas las macaeas que están por ahí, pues también le ponemos este. Después le ponemos el oso, ya valiente. A todas las macaeas, ¿hay alguna macaea por ahí?

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1: Las 4:58.
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2: Ok, ya estamos de regreso, estamos de vuelta aquí en la orilla.

saludando a toda la gente que está ya preparando la tacita. Iba a tomar oncecita, oye, porque hoy día estaba a acostarse tempranito. ¿Sí o no que estaba a acostarse tempranito? ¿O usted ya está acostado, amiga, amigo? ¿Está acostado ya? ¿Está escuchando la radio acostadito? Oye, saludito para todos los que están descansando por ahí. Le mandamos un saludito grande de parte de Eduardo Jacinto y la original de Chile, tu radio Azúcar. Está cocinando, está haciendo algo rico para la oncecita. Oye, ¿viene el estudio? No, está congelado. Oye, para todos los que están en sintonía por ahí, le mandamos un saludito grande a toda la gente linda que están hoy, a los que están por ahí en los ranchos, están en la cocina ahí con humito, qué rico. Oye, disfrutando de esta mini lluvia. Mini lluvia como que se da y como que después vuelve, va y vuelve, va y vuelve. Igual que el Julián de allá del lado población, como que va y vuelve. Dice que ahí la suegra, él lo quiere mucho, pero bien lejos.

0: Se lo quieren mucho, pero bien lejos de ella. Saludito ahí para el mandoneado del... de Juliano ayer. Saludito para toda la gente que está por ahí, a los enfermitos, le mandamos un saludito grande. A la gente que nos va escuchando a través de la app, oiga, ahí en el bus, en el camión, en el transporte, le mandamos un saludito grande a los que lo están escuchando a través de la app. Hoy a través de la www.radioazúcar.cl, a todos los que lo están escuchando por ese lado. Le mandamos un saludito a todos los que lo están escuchando a través de la app y la www. Oye, ¿cómo lo están haciendo por ahí en distintos lados? De ahí vamos a ir pegándole una raspadita de donde lo están escuchando esta tardecita, ¿ya? Recuerde que son tres horitas que le vamos a hacerle al escape, ¿eh? Ya le hicimos a tres, ahora hay que hacerle a la voz a tres. ¿Ya? Ahí, oye, ahí, saluditos, mire, la suerte de tanto mandón, si miran a lleno ahora que están escuchando la radio. Y el Julián está sentado en la mesa, igual que en la mesa los niñitos chicos lo sientan a Julián. Toda la familia en la mesa grande y a Julián para una esquina lo mandan. Y ahí la suegra está mirando por ahí, Jen, ¿no? Es que yo también lo quiero, como dicen los rocalletos, Jacinto. A mí mi suegro me tiene bueno, pues. Mi suegro también. Y todos me tienen bueno. Oye, uniéndole Wendy, saludando a toda la gente linda que se ha acompañado esta tardecita. Recuerde que nos vamos a comunicar por ahí, oiga, marcando por ahí la línea telefónica, el 722-83-78-90.
1: Llámanos al 722-83-78-90.
0: Así es, 722-83-78-90.
1: Llámanos al 722-83-78-90.
0: Y el WhatsAppito lo puede enviar, oiga, para saludar a su suegra, a su suegro. Julián, mándale un saludo al suegro. A la suegra. Oiga, ahí puede comunicarse y mandarlo al WhatsAppito. ¿A qué numerito, guaso?
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0: Al más 569-8170-5006. ¿Se lo repito por ahí?
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0: Y ahí le ponemos saludito a todos los suegros y las suegras. ¿Qué dice? Sí, la novia también es macaea. La novia, ¿cuánto es la novia de plástico? No es plástico, ¿cómo es de...? No, me equivoqué de... Ah, la novia, ¿cuánto era el símbolo? Ahí sí. También es macaea, pues. Según lo que dijo usted, pues, hermano, usted, el hermano de ella, dice que es macaea, pues. El chavo está diciendo aquí, oiga, que usted es macaea. Oye, poniéndole cuenta y vamos a arrancar con un temita que lo había quedado pendiente por ahí. Oiga, los vinos de Chile, cuando son exactamente las 17 horas con 7 minutitos, 5 de la tarde con 5 minutitos, lo vamos con este temita, los vinos de Chile, que dice La Abejita, para el macaeo de Julián.

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3: Cuidemos a la suegrita, cuidemos a la suegrita, cuidemos a la suegrita, porque son ella bonita. Cuidemos a la suegrita, cuidemos a la suegrita. A Juliano, oye, creo que la suegra lo mandan igual, como le decía por ahí por la mesa, los niños chicos, vaya para el fondo. Allá te fuiste. Allá te fuiste. Pero suegra, allá te dije. Apréndele a uno, que uno se para la suegra para darle el asiento. Eso es lo que tenéis que hacer, así. Un yerno ejemplar. Sácame morde. Oye, cuando son las 17 horas con 12 minutitos, 5 de la tarde con 12 minutitos, recuerde que nos acompaña el Club Manchester, la disco que la lleva la historia de la cabra. 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Oiga, porque el WhatsAppito que me dice por ahí.
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3: Cuidemos a la abejita. Cuidemos a la abejita. Dile al manantial de va. Dice por acá. Dile al. ¿Cómo es que llama? Dice. Dile al salto laja de va. Que yo no soy mandoneado como él. Igual que los niños chicos, cuando lo mandaban, cuando antiguamente le decían váyase para allá, castigado media hora para puesto para la pizarra. Creo que así es. ¿Cómo que llama el salto laja de va? Dijo. Es lo que dicen por aquí. Es lo que dicen por acá, pariente. ¿Ya? Ya, ahí ya está listo por ahí, mi compa. Oye, recuerde, se puede comunicar con nosotros marcando por ahí WhatsApp, ¿cómo lo están haciendo? Oye, ¿de dónde lo está escuchando en estos momentos? Están por ahí de Aysén, oiga, le mandaba un saludito a la gente que lo escucha por Aysén. Oye, la gente que lo escucha por Melipilla. Saludito a toda la gente que lo escucha por Melipilla. La gente que lo escucha por Santa Cruz. La gente que lo escucha por Palmilla. La gente que lo escucha por donde más. Mayre, que no apareció aquí. No es mía. Buena pariente, oye. Oye, toda la gente que lo está escuchando por distintos lados dice: saludos, amigo Jacinto de Cucumén, San Antonio, escuchándolo vía online. Me gustaría escuchar Mi Tonto Corazón de Ramón Rima. ¡Ay, ay, ay! Oye, para el saludito para allá, para Cucumén, San Antonio, escuchándolo por allá. Le mandamos saludito por allá a mi cunca. Y tiene la cuncuna, pero ay, ay, ay. Peguen una punteada, pariente. No, pues la cuncuna se puntea también. Sí, pues también se puntea. Oiga, pariente, usted que tiene la cuncuna ahí en la mano, ¿también se puntea o no? No, pues la guitarra se puntea. Usted, pariente, puntea la cuncuna. ¿Ya? Ahí me está escribiendo mi ¿Cuáles son los instrumentos que se puntean? Yo sé que la guitarra. La guitarra se puntea, ¿cuál más? ¿Cuál más se puntea aparte de la guitarra? ¿Vale? Ya, pues ahí le vamos a buscarle el tenita pariente por esos lados, ¿ya? La guitarra, ¿qué más se puntea hoy? No sé si el acordeón se puntea o no. ¿Se punteará o no?
4: Sí.
3: Mira, mi culpa, también estaba allá para Copiapó. Nos vamos con este temita para todos los que están escuchando por ahí, al Julián. Pa' Julián. Al novio. Voy a decir así nomás para que no hay.

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2: Oye, cuando son exactamente las 17 horas con 21 minutitos, somos la calma norteña, tierra mojada, pariente.

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2: oye, cuando son las 17, con 24 minutitos, seguimos acompañándolo aquí en... En 11 con azúcar, junto al menos acabadorcito, le encuentramos la percata al hambre puer, Guado Jacinto. Oye, junto a todos los que están por ahí en la APP, le mandamos saluditos a todos los que nos están escuchando a través de la APP, por ese lado. Oiga, pariente de allá del lado de ¿cómo es que llama? Del lado de los... De allá de los cucumelos, ¿cuánto es? Oye, para los amigos de Cucumelo, oiga, pariente, no está nada ese por estos lados, puede ser otro. ¿Ve que le estaba preguntando yo si la ¿cómo es que llama? La acordeón era igual que la guitarra, punteada. Y me dicen, no, que cuando están tocando la acordeón le dicen que le está rascando la guata a la... Dicen que le están rascando la guata a la chancha, ¿ah?

0: Coleccionista antiguo, oye, no. Sin desmerecer los cabros nuevos, porque ahora hay una máquina nueva así también. Pero antes costaba ver un acordeonista así, costaba mucho ver un acordeonista antes, por ahí. Ahora se ve bastante, casi la mayoría de los grupos, es que con esto de la tecnología, antes decían uno, no tenéis nada de os para el piano. Claro, y acordeón. Ando clarito, sí. No, pues antes costaba más para los instrumentos, era más difícil todo. El que tenía un acordeón antes tenía plata, pues. ¿Sí o no? Ahora ya hasta los niños sí andan con un acordeón ahora. Sí, pues ahora todos le ponen un acordeón, una punteada por ahí. ¿Ah? Y no, antes va a haber un acordeonista y uno que... ¡Oh, mira! Está jugando la cuncuna, decía uno. Mira cómo toca la cuncuna. Creo que por lo que tengo entendido por ahí que hay una cuncuna. Y es, sí, bueno, lo que sabemos que lo que la cuncuna. Sí, Delirios del Norte, mire, saludito por ahí a la agrupación que el amigo ahí también está ahí en los Delirios del Norte. Mire, ya, oiga, y hay un acordeón que es más difícil de tocar. Hay un acordeón que es más difícil de tocar. Creo que hay una que a botones, algo por ahí, me explicaba la otra vez que yo soy medio también. Yo lo único que una vez estuve con los cabros tocando en un grupo y lo que tocaba yo era las maracas. Eso, y el güiro. Y el güiro. Ese también tocaba yo. ¿Ah? Hoy vamos con WhatsApp por estos lados que dice por ahí lo watching en Flame. Pon el WhatsApp, suéltalo por ahí.
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2: Hola, compa Jacito, buenas tardes. Oye, compa, ¿me podía poner un temita de Antonio Aguilar? Paso del Norte, por favor. Chao, gracias.
0: Vale, pariente, casi me pasa para el otro lado a mí. Sé que tengo la oreja chiquitita, lo escuché despacio.

0: bailamos programarle por ahí. ¿Es era o no? Sí, pues es era. Sí, mire, dice por acá, dice, el órgano también fue pariente. ¿Qué pasó con el órgano? Tiene problema el órgano pariente. Ah, no, que también toca órgano. Ah, sí, pues también. ¡Ay, ay, ay! ¿Qué no apareció por aquí? Ay. ¿Mi comadre tocará órgano o no?
1: Hola, compañero, ¿cómo estás?
0: Buena, comadre.
1: Espero que nos haya mojado mucho. Cuida, chico, compadre, está lloviendo mucho. Aquí en la isla está lloviendo, bueno. Es que póngale nomás esa luz para todo esta gallada, nomás dijo la yanquita. Como día martes. Una bendición bonita para todos, para todos.
0: Me.
1: Hay una canción bonita, puede ser. Amigo de Lorca, cualquiera, por favor, pero me la coloca, porque nunca me coloca las canciones, compadre, para hacer.
0: Ahora se la voy a colocar. Oiga, me preguntan aquí, comadre Elvira, si está escuchando por ahí, casi usted toca el órgano. ¿Sabe tocar el órgano o no? El amigo de. El de allá, el amigo de. Vamos a hacer una orquesta, vale. Por Dios que voy a. Yo estoy. Ya. Comadre Elvira, ¿usted toca el órgano o no? ¿A quién podemos colocar en el órgano? Tenemos, vamos a hacer una orquesta, vamos a tirarla a todos los. Al Julián lo vamos a ponerlo en la de viento, en la corneta. ¿Cómo será? Es que más habladores se debe tener mejores pulmones. Al Julián lo vamos a ponerlo ahí. Mi comadre Elvira se va al órgano. Mi comadre Elvira al órgano. Yo voy a estar en el güiro.

0: está Julián ahí, oiga. Está Julián. ¿Y usted qué está dando instrucciones? ¿Y usted cuál quiere que haga? ¿En la flauta? No, vamos. Bueno, que sí, pues una orquesta filil, ¿cómo se llama esa? Filimónica. Vamos a hacer una orquesta filimónica. De Cotito la Fruta se va a ir a cargo del bombo. Viene con el bombo incluido. Ya, contrólate, guaso, contrólate. Yo estoy entre las maracas y el güiro. Ahí estoy yo, entre las maracas y el güiro. Oye, tú Julián, baila trompetista. Viene el bombo del Gordito la Fruta, ese viene con el bombo incluido.
1: Y su papi Quique en las cajas.
0: Mi papi Quique en las cajas. Menos mal que no está escuchando, sino bravo con bravo.
2: Sí.
0: Bueno, vamos con un temita por esta nave, lo que vamos por acá con los machos de la cumbia que dice El Chofer, que es la original de Chile, acompañándote en 11 con azúcar junto al cuadro Jacinto.

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1: Oiga, para el amigo de allá del lado de San Antonio, oiga, lo que hago con Ramón Ayala cuando son las 17:34. Suena por aquí del otro lado del portón. Es la original de Cileto Radio Azúcar.

0: canciones musicales que lo hacen esta tardecita, que es la original de Chile. Estamos hablando de una orquesta, ¿cómo que llamo la orquesta de ese que toca música clásica? Sabes que ahí hay más instrumentos, ahí hay más instrumentos, porque en la bolsa no, pues vamos, que ya van a faltar los instrumentos para la bolsa. Mi comadre Elvira, el que dijo por ahí, el que dice mi comadre Elvira, porque cae en WhatsApp por esos lados, también quieren sonar la orquesta.
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0: ¿El que dice por acá, mi comadre? ¿El que dijo?
2: Hay una canción bonita, puede ser.
0: Ah, no, esa no. ¿Qué será?
2: No, compadrito, no he tocado eso hace tiempo, que no lo toco, ni menos el cogote de la guitarra, así que no sé nada de esa cuestión, no tengo ni idea, ni sé para dónde están las cuerdas, nada, compadre, así que no tengo nada de eso. Y el cogote de la guitarra lo toco.
0: Pero, compadre, aquí el pariente ahí de San Antonio, él tiene órgano y dice que le puede enseñarle. Dice un amigo de allá de San Antonio, dice casi quiere que enseñarle, le hace clase para que entre a la orquesta, pues, comadre, ¿cómo va a quedar afuera usted? Entre a la orquesta, pues ya. El amigo de allá de San Antonio, el amigo que está hablando por estos lados, ¿cómo es que llama el amigo? El amigo por ahí, oiga, sí. ¡Oye! Aquí el cajero, ya, dice, sí, ve, él le puede enseñarle, comadre Elvira, el amigo aquí de San Antonio puede enseñarle a tocarle el órgano. Dice que él incluso tiene el órgano, usted tendría que ir nomás. ¿Algún animador que sea bueno para el micrófono? ¿Quién puede ser? Sí, porque necesitamos uno que lo anime también, porque no vamos a ser igual que el Chavo del Ocho, meter bulla nomás. ¿Puede ser algún animador al micrófono? ¿Y quién es que le gusta harto eso? ¿Hay alguno que le gusta harto animar así aquí? Yo voy a tocar los platillos con la oreja. Yo voy a tocar los platillos con la oreja, digo. ¿Ah? Yo voy a tocar... Julián, tú estás ahí en la corneta. ¿Qué te metí, Julián? Sí, Chico Poncho, mira. Chico Poncho, ahí en el micrófono también, mi compa, sí, en la animación, sí, ahí está, chiquitito Poncho. Oye, y si lo colocamos, lo tendríamos que subirlo ahí al hombro del gordito la fruta, para que pareciera que anduviera con un lorito. ¿Sí o no? Sí, usted, bueno. Chico Poncho, ya, venimos. Jacinto va en el Guiro o en las Maracas, en uno de los dos. Don Alfonso Fuente, ¿quién dice por acá? Don Alberto Lara, para animador. Mi papi estaría bueno. Ve que mi papi también le hace una encasa como animadora ese a rato. No, de la que lo teníamos a cargo las cajas. Mi papi a tocar las cajas. Voy anotando aquí para que no me la vayan enredando. Ya entonces, estoy yo en las maracas, Julián en la corneta. Está por ahí chiquitito Poncho. ¿En qué lo vamos a colocarlo? Chiquitito, colocámoslo en el triángulo. En el triángulo, para que para que alcance justo, lo colocamos en el triángulo. Chiquitito, la fruta se va al bombo porque viene incluido. ¿Qué más? ¡Ya voy! El amigo Alfonso Fuente le va a darle clase a la comadre Alvira en el órgano. Ahí le va a darle clase a mi comadre Elvira. Oiga, dice por acá en los buses siempre quisimos hacer una orquesta. El problema es que todos tocamos el mismo instrumento. ¿Cuál tocan? La palabra. No, pues no, ese no es un instrumento, la palabra. Dice que se pelean las trompetas, los sábados, dice. Vamos a ver cuál le podemos dar por ahí. Si tenemos más cornetas. ¿Cuántas cornetas tenemos más o menos? Y tenemos fosfo. Tenemos sesfo. No, no es eso. ¿Cómo se llama ese que es más largo? No, nada que es proceso. No, ¿cómo se llama uno? ¿Sexo? No. ¿Cómo se llama uno que es más largo? Sexo. No, nada que... José Gajardo en el saxofón. Ya, ¿a usted le gusta el más largo, pariente? Aguita bien, aguita bien. Ya. Ahí estamos anotando, ahí estamos anotando por ese lado. ¿Ah? Ese.
1: Sí.
0: Ese más largo. Le gusta a ustedes, oye, estirarle estirarle un fósforo a Pato Seco nomás, por Dios, que agarran al tiro los dos. Y tenemos pocas mujeres en la orquesta, oye, tenemos mi comadre Elvira nomás, que está tocando por el momento. ¿Qué más? Le dijo, vaya, pero me tiran WhatsApp para allá y para acá, me quedo en el fallo. ¿Qué hice por acá?
2: ¿Y será capaz de enseñarme, oiga?
0: ¡Oh!
2: Si digo que a lo mejor no es nada capaz de enseñarme, a lo mejor le va a ir en pura carrera, nomás en pura boca, nomás, pues.
0: ¡Oh, amigo Alfonso! Dice que así será capaz la comadre Elvira de enseñarle a tocar el órgano. Oiga, pariente, ¿escuchó, no? Mire, mi comadre, mire. Mire, escuche nomás.
2: ¿Y será capaz de enseñarme, oiga? Si digo que a lo mejor no es nada capaz de enseñarle a los padres le va a ir en pura carrera, nomás y en pura boca, nomás, pues. Ahí en el micrófono ponga la Susanita, pues.
0: La Susanita sea el micrófono. La Susanita sea el micrófono. Ya, la Susanita la vamos a tirar al micrófono también con Chico Poncho para que haga los coros. Ya, la vamos a tirar a los... ¿Y a qué quiere que para dónde quiere que tiremos al otro? ¿A Guatana? ¿Para dónde quiere que lo tiremos? ¿Ah? ¿Cuántos trompetistas vamos a tener? ¿Quieren a Guatana también por esos lados? Mírenlo. Ya. Vamos con un tema por mientras quedamos anotando los instrumentos por esos lados. Ya. Bueno, vamos con un temita por acá. Suena Antonio Aguilar que dice, pasó del norte en la original. Tu radio azúcar, ponele que son pasteles nomás, guajo.

0: 17:48 Oye, 17:48 Seguimos poniéndole cuenta que es la original de Chile. Recuerde, se puede comunicar con nosotros marcando por ahí la línea telefónica al 722-83-7890.
1: Llámanos al 722-83-7890.
0: O el WhatsAppito.
1: Más 569-8170-5006.
0: Oye, ahí, con eso, ahí lo puede mandar los WhatsAppitos, lo puede mandar los mensajitos. Más 569-8170-5006. Aquí me manda fotos del bus, tiene listo el bus. Dice para que vamos nomás para donde queramos ya la orquesta. No, la orquesta, se peor que la del Chavo del Ocho. El amigo dice que cuando quiera le hace las clases nomás con Mayra Elvira. El hombre tiene dedos para el piano, dice. Se la va a dejarla, pero caperuza.
2: Sí.
0: A dejarla caperuza. Dice que vaya la tocadita y silbadita, dice. ¿Ah? En manera de aprender a tocar con madre. Que la haga, dice que la hace silbar el órgano, él dice. No, el hombre maneja la cuncuna. Pero dice, comadre, que casi quiere aprender a tocar el órgano o la que se estira. ¿Cómo que llama? La cuncuna. ¿Cómo que llama la acordeón? ¿Cuál de las dos? ¿Cuál de las dos quiere aprender, comadre? ¿El órgano o la que se estira, la cuncuna, la acordeón? Ahí, saludo a los que están por esos lados.

0: Sí.
1: Oye, por acá, ¿qué dice más por estos lados? ¿Qué dice por acá el WhatsAppito, mi compa? ¿Qué dice por esos lados?
2: Oiga, amigo, al Guatana pongo en el trompón. En el trompón.
1: En el trompón se llama Guatana, el trompón se llama el trompón. Trombón sea Guatana, dice por acá, la novia es buena para... No, no. Mire, oiga, novia, su hermano quiere colocar ¿a dónde? No creo. Oye, saludos ahí, gracias por ir al mando de la orquesta, lo tengo, ¿no? ¿Qué lo estaría faltando a él? De ahí voy a buscar qué instrumentos se necesitan para la orquesta ¿cómo se llama? Silarmónica. La armónica, esa no, no, tenemos las cajas, mi papi no se la quita nadie. Él va encargado las cajas, mi papi. El gordito al bombo. Chiquitito Poncho con el micrófono animador. ¿Qué más? Los pozos de Rauco, ¿en qué los colocamos? Esto lo vamos ya para los Higgins, para allá, para Curicó. Para que allá se vayan entrenando los sobaos. ¿Qué más? ¿Qué otro instrumento tiene a él? Por ahí voy a colocar la orquesta filarmónica. ¿Qué instrumentos tiene? Oye, cuando son exactamente las 17:51, seguimos poniéndole Wendy aquí en la original de Chile junto a Club Mantra, la disco Glaya Pretoría de las Cabras. 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Bailemos con el tuca, ¿a quién colocamos en el violín, oye? ¿Quién es bueno para el violín? Podemos colocar en va a tocar el violín. Ahí me están diciendo que falta alguien que toque el violín. La Juanita, pues.
0: Sí.
1: No, la Juanita está buena para un instrumento grande. Sé que ella es grande, la Juanita. No, la Juanita está buena para un instrumento grande. Ahí a la Juanita, ¿cuál le podemos colocar? Un instrumento grande, tiene que ser, sí. Sé que ya tiene como 2 meses. Tiene un instrumento grande para la Juanita, ¿cuál podría ser? Bien grande. Ahora todos dicen así. Sí. Comadre Elvira, ¿qué instrumento le ponemos a la Juanita? Es más grande, ¿no? Ahí va a costar allá el instrumento para ella. Va a costar alto ahí, gallo. Ahí. Dice Jacinto, tú podrías tocar el bajo.
0: Sí.
1: Ah, el bajo, ya. Ya, mira, meterme para allá por el computador para allá, variante. ¿Ah?
0: Sí.
1: Ahora me están dando todos los instrumentos a mí, Jonakel, todo el caseíto.
3: Oiga, compa Jacinto, a lo mejor su hijo podría tocar el violín, po. Ahora va a tocar el puro violín que no tiene polola.
1: Mi hijo Juanito,

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0: Oye, nos vamos con un temita. Oye, pidiendo los loritos, nos vamos a un corte publicitario. Oye, pasó rápido la primera hora donde estábamos con orquesta. Rápido la primera hora, pariente. Nos vamos en corte publicitario en 11 con azúcar. Nos vamos con este temita. Suena por acá, oiga. Nos vamos con Alexia Lillo, que dice el baile del rengo. Vamos en corte publicitario.

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2: La original de Chile, aquí estamos escuchando por ahí La Descendencia Chilena. Oye, debajo de los laureles, cuando son exactamente las 18 horas con 7 minutitos. Oye, 18 horas con 7 minutitos, poniéndole cuenta que es la original tu radio. Saludos para toda la gente que lo está escuchando a través de la app y la www.radioazúcar.cl. Le mandamos saluditos para el norte, para el sur, para el centro, para adentro. Oye, porque están toda guaca por ahí. Nos están demoliendo, escuchando la original de Chile. Seguimos escapando motor para hombres de Taurilla junto al Guado Gacinto. Oye, un saludo para la gente que lo escucha por Cumpeo, la gente que lo escucha por la capital, por Santiago. Vaya diciéndolo donde lo está escuchando y le damos apigualante por ahí los saluditos por esa orilla. Mire que hoy día estamos haciendo orquesta. Estamos haciendo orquesta. Oiga, recuerden que pueden comunicarse con nosotros marcando por ahí la línea telefónica, el 722-83-7890.
3: Llámanos al 722-83-7890.
2: Así es, como escucha usted, 722-83-7890.
3: Llámanos al 722-83-7890.
2: Oye, la One Chilling Flame, ¿pueden? Pueden marcarme por ahí la One Chilling Flame, como lo han hecho. Oye, he mandado guasomito, pero por cantidades. ¿Y cuál es el WhatsAppito, guaso?
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2: Vamos a ver quién está por aquí, los WhatsAppitos que han llegado esta tardecita. Y ándate pesado, vamos a ver. Dice por acá, dice, tenemos varios instrumentos. Pariente, dice, tenemos el tocoloche. ¿Cuál es ese? ¿Cuál es el tocoloche? Tenemos el violoncelo. ¿Cuál es el violoncelo? Están colocando cuestiones, yo estoy hablando, ¿qué es lo que son? Y la túa. ¿Cuál túa? Ella podríamos pasarle con la túa, es una grande, una cuestión grande, ¿o no? Esa podríamos pasarle a la Juanita, pues, la túa. ¿Ve que la Juanita es grande? Sí, pues le pasamos la túa, ¿o no? Sí, hay que pasarle la túa. Hay que pasarle la túa a la Juanita, ¿ya? Y al Chanchi. El Chanchi, ¿cuál le podemos pasarle? El Chanchi, ¿cuál le gustaría tocar? Ese es puro Netflix, nomás no sabe nada de instrumento. Por acá llega WhatsAppito, ¿qué dice por estos lados?
4: Hola, Guasito Jacinto.
2: Buena pariente.
4: Habla Claudio Castro de Santiago. ¿Ya? Quisiera mandar un saludito a mis papás que están en Marchihue, Carlos Castro y Mercedes Santibáñez. Y a mi hermano que está en Puerto Vara y a su familia, Carlos Castro y familia. Y cualquier canción de los de Antonio Aguilar, por favor. Gracias, cabacito, que estés bien.
2: Chao. Vale, pariente, saludito para usted, pariente, también. Le ponemos saludito. ¿Quiere entrar a la orquesta? Tenemos órganos, por si acaso. No, órganos, instrumento tenemos. Tenemos una recasada de instrumentos por aquí. Mi comadre, ¿qué dice de los instrumentos? A él.
5: El laspa, no hay que ir larga, pues, no hay que hacer la cosa, el cogote largo, el laspa.
2: ¿Qué dice mi comadre? Es que me había dicho algo antes primero, a él, ¿qué me dijo ahí?
5: A donde me ponga nomás, le pongo nomás a los güeyes. No, dígale nomás, compadre, yo no sé nada, yo paso, dígale, que le ponga nomás, dígale. Y le cansa los dedos y le cansa la fuerza, que le ponga nomás, esta yeguita chiquitita, que yo creo que le va a costar, le va a enseñarla, dígale. Porque le ponga la rienda, póngale nomás, dígale nomás, si no pasa. A donde le ponga nomás, le pongo nomás a los güeyes. Le pongo nomás cabresto, no hay problema, dígale, no soy nada de esa regoleona, que le pongan nomás,
2: güey. Ese es mi comadre.
5: El laspa, no hay que ir larga, pues, esa es lo que le sirve.
2: La laspa.
5: Yo pienso que es el cogote largo, el laspa.
2: Dice la comadre que ella toca cualquier instrumento, más donde la pongan, ella dice que da ley igual. Que los profesores no hayan aquí al malazo, nomás dice. Y esto el sábado dice que va a vender en los conciertos que demos el sábado de allá de Curacaí, va a vender Paco Chicharrones. No le vaya a darle pan a los de la orquesta, pan con chicharrones antes que toquemos, pariente. Imagínense el Julián que tiene que tocar la corneta, está con lleno de migas de pan, no va a poder tocar la corneta. No traiga nada, pan con chicharrones, pariente, acá. Tiene que esperar que termine el concierto. ¿Y cómo le vamos a ponerle la orquesta? ¿Cómo le vamos a poner a la orquesta? Orquesta Filarmónica de cuántos, los casi casi. Así le vamos a ponerle, los casi casi, porque casi somos músicos. La gente cuando los escuche, casi se les escuchaba bien, maestro. Vamos a ponerle la orquesta los casi casi. Ya, dice, hasta que llegó el agua por acá, por el lado de Santiago, en el barrio alto. Llegó el agua por esos lados, dice, toque la canción a mi señora Jimena, Los Tigres de Parral, gracias. Ya, pues ahí le vamos a ponerle algo a Los Tigres de Parral.
6: Sí.
2: Ya. Ya, dice que estamos listos por ahí, pariente. Sí, estamos listos, ya estamos armando la orquesta. No, la orquesta está bien armadita, ya tenemos corneta. Tenemos yo ya ir en la, ¿cómo que llaman? Las maracas. Y mi, ¿qué más? Mi papi Quique ha cargado las cajas. El gordito la fruta va a ir en el bombo, porque él viene incluido. Ahí matamos dos pájaros de un tiro. El gordito al bombo, al tiro. ¿Sí o no? ¿Y qué más? ¿Lo de Rauco, dónde lo podemos colocar a eso? ¿Qué instrumento podríamos poner a tocar a los de Rauco? No sé, ¿cuál es? A ver, por acá dice, oye, Jacinto, es el pan.
6: Sí.
2: Ah, ¿dónde dice? Ya, el chofer. El chofer del bus dice que también quiere tocar. Bueno, la palanca cambia por mi pariente, hasta que le busquemos el instrumento. Por ahí, pariente. Hoy nos vamos con un temita este de tapa para el lado de Marchigüe, oiga. Nos vamos con este temita para el lado de Marchigüe, que suena Antonio Aguilar y el Moro de Cumpa, aquí en Once con Azúcar.

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2: En compañía del Zoe, lo discreto, pero también el menos capacito, el cuadro casito, que es la original, tu radio azúcar. Oiga, aquí helado, está helado, no, le paró la lluvia por aquí, por el lado de las cabras, pero este helado, Juan. Poniéndole Wendy y acabando motor para hombre, está orilla. Oye, pero están ofreciéndose. ¿Y la Carito Vera no quiere tocar en la orquesta? Estamos cortos de mujeres aquí. La amiguita de allá de... ¿Cómo es que llama? De allá de Puerto Aysén. ¿De dónde era? Tienen que decir si les gustaría tocar en la orquesta. La Moni, la Moni. Y la Ale por ahí. La Ale va a tocar en la orquesta. El Ale también van a tocar, ¿o no? ¿Qué más nos faltaba por ahí? Vamos con WhatsApp que llegan por estos lados. ¿Qué dice por ahí?
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2: ¿Qué dice por acá? ¿Qué dice por estos lados? Está por ahí. A ver qué dice.
3: Hola, pariente, muy buenas tardes. Hoy el gordito no está escuchando porque no tiene la APP. Yo ahora estoy escuchando en casa en la APP.
4: Sí.
3: Cariños y bendiciones a todos.
2: Y el gringo viejo, ¿qué ha tocado usted, pariente? ¿O no toca? Pero aquí le enseñamos. Tenemos la mi comadre Elvira a aprender en el, dice que ella quiere tocar el teclado o el órgano. Mi comadre Elvira quiere tocar el teclado, la suave. Es mujer linda ella, mi comadre. Quiere tocar el teclado, dice. Y por acá, ¿qué dice mi compa? Dice, dice, acá había un grupo que se llamaban Los Cantamal, hacían honor al nombre.
4: Sí.
2: Los Cantamal son. No, nosotros los vamos a llamar Los Casi Casi, ¿sí o no? Los Casi Casi, está bien a él.
5: Yo le toco la guitarra, pues, amigo Jacinto, ¿eh? Ahí hay que poner más músico nomás. Yo creo que está bien el nombre, Casi Casi somos músicos. O bien, si lo bautiza su papi Quique, le va a poner Los Tomas y Boy.
2: No, si tomamos Boy. ¡No! Ya, pues, ahí estamos buscando el nombre también para la orquesta, oiga. Ahí, el gringo viejo, ¿qué lo podríamos colocar? La Steve, lo que ya los instrumentos, ¿cómo se llama? Los Staff. Los Staff. ¿Ah? ¡No! ¿Qué dice por acá?
4: Sí.
2: Dice la novia dice por acá que la incluamos a la orquesta porque toca todo. Según lo que dice por ahí el panadero, ella toca todo, dice. Instrumento que sobre, está diciendo aquí el hombre.
3: Pariente, la orquesta podría llamarse Los Kenny. Los que ni cantan ni tocan.
2: Gringo viejo se va de manillas. Gringo viejo se va de manillas. Oye, el Gerardo, ¿quién lo escucha por allá por Santiago? Oye, ¿quién está escuchando por allá por Santiago? Necesitamos más integrantes para la orquesta. Estamos pidiendo más integrantes. Ya tenemos varios. No, pero es que en esta orquesta filarmónica, son la caché en su mano. Hay uno que son como puros pedacitos de lata, así que lo ponen parado. ¿Cuál será? Que le pegan con un palito, es una cuestión como que es parada, así como con puros pedacitos de esta cuestión que traían las canilleras antes cuando jugábamos la pelota, traían unas cuestiones de aluminio entre medio. Hay un instrumento que sabe como puros fierritos, así puros pedazos de fierro, como que le sobraron a los maestros y los pusieron ahí en un palo. Y hay un instrumento, ¿cómo se llama eso? ¿Eso se llama el citófono? No, pues ese náquer. No, pues el citófono, el... No, es el que tocan en la puerta.
4: Sí.
2: Consólate, bestia, mejoro. ¿Cómo se llama ese? El sí. Sí, ¿cuánto es? Oye, mándenmelo pronunciado mejor, que me cuesta leerlo. El ciclón, ¿cuánto es? Ya, mándamelo. Mejor a... El xilófono, dije por él.

tal? Soy buena, en serio, Sibu. Me manejo en la cantada, dice. Ya, sí, vamos, pero usted canta ópera o no? Porque la cantante de ópera tiene que tener buena garganta, ¿o no? ¿Sí o no? Los que cantan ópera tienen que tener, porque la orquesta de sinfónica no la vamos a poner uno que cante una cueca. No, tiene que cantar pura música sinfónica. ¿Sí o no? Así que, ¿cómo anda de garganta? ¿Cómo anda de garganta? ¿Ah? Ya. 18 horas con 23 minutitos, 18 horas con 23 minutitos, seguimos acompañándolo aquí al original de Chile. Recuerden que estamos teniendo a través de la app y la www.radioazúcar.cl.

Puedes escapar hoy. Cuenta que nosotros somos una persona seria, estoy al mando de una orquesta de buena manera y ustedes denle con el escape por ese lado. Claro, vamos con un temita por ese lado y nos quedamos con la moneda de oro que dice la María Inés, aquí el original, onza con azúcar.

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1: Cuando son exactamente... cuando son exactamente las 18 horas con 28 minutitos, suena por acá Los Peregrinos del Amor, que dice por acá, Elson no regresa.

completo. Le cuento que es la original de Sealer, son norueguesos. Estamos escuchando por ahí, oiga, junto a los peregrinos del amor. Avanzando Lorita, oiga, recuerde que estamos junto a Club Manter, ahora dijo que la laboratoria de las cabras, la mejor animación, la mejor entretención, lo mejor en DJ, para bailar de sectores electrónicos. 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Será aquí a las cabras, amiga de Pichilegua, oiga, San Vicente. Porque ya llega Peumo, tío ahorro, oiga, lo mayorista, Navarrote. Lo que estamos necesitando, oiga, de que está media loa la puta madre. Y qué mejor, oiga, que llegue alguien a atenderle una manita por ahí. ¿Y quién va a tener la misión? Tío ahorro.

0: aquí en la original de Chile con la orquesta Los Casi Casi hoy día. No, tenemos todos los integrantes. Oye, no, tenemos ahí todo. Oiga, pariente del bus, póngale camita al bus, ¿ya? Sí, porque si nos vamos a dar una gira, por ejemplo, por todo el país, por ejemplo, la comadre Elvira le da sueño, va a querer pegarse una estiradita. Sí, pues igual se va a cansar después de tocar el órgano, pues. ¿Sí o no, comadre? Después de tocar el órgano. Póngale que vamos a tocar a Puerto Montt. Vamos a tocar a Puerto Montt y tenga que tocar un buen rato el órgano. Y después lo tengamos que volver a tocar a Santiago. No, en el camino ahí igual va a tener que descansar un poquito, ponerle bueno, ¿sí o no? Sí, pues sí. Así que queremos con baño y con café. Pues póngale unos cuatro café arriba el bugallo. No, la va a poner arriba en el techo, pues, a Enzo. Sí, pues tiene que ponerlo a Enzo, pues, ¿no? Ahí va que después ahí y vamos a necesitar una cuestión. Oiga, me dicen por ahí que hay uno que está experto para tocar ese instrumento, ¿cómo se llama? Lo que tocan los andinos, que es como un palo así, con una pepa adentro, caña dulce, ¿cómo es que no? ¿Cómo se llama ese? Uno que lo mueven así, como que tiene semilla adentro, ¿cómo es que llama ese? ¿Cómo se llama ese instrumento? Tómenlo, chao, ya está acostado. Oye, ¿cómo se llama ese instrumento que es como un palo y adentro trae como una semilla, como que caña de agua? Parece que se llama, ¿no? Esa me dijeron que es de la tocara el ¿cómo que llama? El cuñado de la novia símbolo, que la tocara el amigo de allá del lado de Curacaví, porque es experto en palo. Lo que dijo la hermana. Dijo que era experto en palo, sobre todo por los lomos. Que la señora le haya enseñado a tocar esos instrumentos, que le iba dejando los palos en los lomos. Es lo que dijo la hermana por acá, por estos lados, al suado de que al panamasao. Y por acá, ¿qué dice mi comadre?
1: Oye, compadre, pero si no voy a ir nada, yo nomás, pues si todos los demás van a ir. ¿Cómo sabes que a usted también le dé sueño? Para Susanita ahí. ¿Cómo a mí nomás no me va a dar sueño? No, a mí no, compadre, no me da más sueño. No, no.
0: Esa es mi comadre, ella dice que puede tocar todo el día y toda la noche. Y sigue zumbando nomás, dice. Con algo, mi comadre, pues escucharon a mi comadre, el hombre que le ha enseñado a tocar el órgano va a tener que. Pariente ya de San Antonio va a tener que ponerle Wendy también a usted, pariente, porque le va a tocar de bueno a tirar con mi comadre. Oye, ¿sabes que me le queda afuera también? Qué bueno para el micrófono. Guayacampo. Guayacampo.
2: Sí, sí, sí, sí.
0: Sí, pues Guayacampo. Podríamos ponerlo también ahí en los coros.
2: Sí, sí, sí, sí.
0: En los coros de Guayacampo.
2: Sí, sí, sí, sí.
0: A don Guayacampo. Guayacampo. Oye, cuando son exactamente las 18 horas con 38 minutos, 36 minutitos, nos vamos con un temita por estos lados para mi comadre Olivia. Oye, recuerden, se pueden comunicar con nosotros marcando el 722-83-7890.
3: Llámanos al 722-83-7890.
0: Y el WhatsAppito.
3: Más 569-8170-5006.
0: Me nadie que le han hecho el escape, pariente. Como que se han descuadrado y escapando, ¿ah? Me ha hecho el escape en grande, gallo. En grande. Digo que estamos con la pura pepe nomás. Le han hecho el escape en grande. Pero vamos con un temita por estos lados. Nos quedamos con los amigos de Loico, que dice por acá para mi comadre Elvira, que nos haya pedido algo para que vayan sonándose por mientras con el órgano, comadre. La India Putumaya. Así se va a llamar cuando esté tocando el instrumento. La India. La encargada del órgano, ¿quién va a ser? La India Putumaya. Mi comadre Elvira.

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3: Poniéndole Wendy, que es la original del Chile. Sigo poniéndole Wendy. Aquí en tu radio azúcar, cuando el cuate de clono marca las 18 horas con 43 minutitos. En 11 con azúcar. Recuerda que estamos saliendo a toda guaca por la PP y la www.radioazúcar.cl. Estamos con un pequeño problema en el dial, pero estamos saliendo por el otro lado. Estamos dándole guaca por el otro lado. Así que cuéntele a la señora, oiga, dígale usted. Oye, vieja, ¿y lo escucháis o no? ¿A quién? ¿Lo sentí o no? No, no, casi lo escucha nomás, dígale mejor. Pregúntele mejor, no le pregunte nada, casi lo siente mejor. Pregúntele si lo escucha mejor, gallo. Porque si no las va, le van a saltar de lejos, pariente. Se lo digo yo porque sé. Oiga, dígale por ahí, descarga la app, mujer. Descarga, ¿cómo que dice? ¿Cómo se dice la cuestión? Es la tecnología, o la tecnología. ¿Por dónde? Ah, sí, dice por acá, se está escuchando súper bien. Sí, está sonando súper bien, oye. Oye, voy a tener que ahorrar una de mensaje aquí, gallo, porque si no, mi comadre mañana va a decir este guaso que esto va escapando. Oye, ponete el Wendy, 18 horas con 44 minutitos, descargue la app nomás, oiga, descargue ahí Radio Azúcar con Z y con K. Se le perdió el dial, ahí lo va a escuchar igual, o en la www.radioazúcar.cl. Ponete el Wendy, que es la original de Chile, nos vamos con WhatsAppito que nos llegan por ese lado. Échamela a correr, guaso, ¿cuál es el WhatsAppito de la original de Chile?
0: +569-8170-5006.
3: Así es, +569-8170-5006.
0: +569-8170-5006.
3: ¿Qué dice por este lado? ¿Qué dice por ahí mi cumpa?
4: Hola, Guasenque, Guasenque. ¿Cómo estás, Guasito? Viejo. Guasenque, que aquí en el campo de San Carlos, usted sabe, mera lluvia, ¿no? Vamos con los animalitos de aquí.
3: ¿Ya?
4: Estoy en el galpón, sí, para no mojarme tanto. Oye, aquí yo escuchándolo recién porque salí de la oficina a las 6, mi amigo, y ahora a darle comida a los animalitos.
5: Sí, sí, sí, sí, sí.
4: Oiga, le pido un tema de la descendencia. ¿Cuál?
5: Sí, sí, sí, sí,
4: mi amigo. Para saludar al Dilita ahí, que usted le va a poner una canción ahí. Al guatana, al guatón de la fruta.
5: Sí, sí, sí, sí, sí.
4: A toda la familia Azúcar.
3: ¿Ya?
4: Un abrazo a usted, mi amigo. Ahí estamos, yo, Rodrigo. ¿Tú sabes? Se arrancó con cordel y calla. No, con todo. Se arrancó hasta con el poste. Nada que hacer.
3: Se nos fue con el poste.
4: ¿Quién
3: se nos fue con el poste, pariente? ¿El toro? ¿El toro? No me hable nada a mí de toro, sí, gallo. No, lejito los toros. A mí no me hable nada de toro, pariente, porque no, de lejito de los toros, no. Oye, por acá no llega otro guasamito que dice por acá mi compa.
6: Buenas tardes, amigo Jacinto. Buenas, Mario Palomino, pariente. Desde el Wiki.
3: Buen señor.
6: Oiga, mándale un saludo aquí a todos. A la gallá que hay por estos lados celebrando mi cumpleaños, señor. Bueno, un abrazo, amigo Jacinto. Chao, pariente.
3: Claro, me dice pariente, ve que me invitó al cumpleaños y más encima me dice pariente. ¿Tú te quedas galladito, señor? Pone pariente para quemar. Me invitó alto al cumpleaños, me habla para decirme que están celebrando el cumpleaños. Yo pensé que me iba a decir, venga para acá, pariente, algo así. Venga, no tenerlo cerca, señor.
5: Sí, sí, sí, sí, sí.
3: Oye, saludito para todos los que están por ahí, por esos lados. Oye, yo no sé qué. Voy a tener que ponerme a ahorrar aquí cuestiones nomás, oye. Oye,

Vara también la ponemos al canto. Va a dar la encargada. Oye, ¿y quién va? ¿Quién será? ¿A quién podemos llevar para que limpie los instrumentos? Mi comadre Elvira, como dice que no le gusta dormir, después que terminemos las tocatas va a tener que ir limpiando los instrumentos. ¿Sí o no? Pariente, que discusiones, yo sé que después me la voy a olvidar borrar a mí aquí. Va a tener que borrar usted ahí en su singular. Ella va Wendy, ¿cuántas son exactamente las 18:47? 18:47 con Juan, lo vamos por estos lados. ¿Con cuál le venimos? Vamos por allá, vamos por acá. Dispara y tú, disparo yo. Vámonos con ese que dice amor sureño y dice simplemente amigo. Que es el original, tu radio.

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0: 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Sí, pariente, no, si va, tranquilo, no va, si, no ahorre nada, señor. Oye, recuerde, estamos en la original de Chile, tu Radio Azúcar, poniéndole Wendy cuando son las 18:54. Nos vamos al corte publicitario con este temita, oiga, para el cumpleañero. Saludito por ahí a mi pariente Mario Palomino, que siga pasándolo bien ahí, celebrando su cumpleaños. Guarde torta, pariente. Guarde torta. Torta. Torta. Torta, ¿ya? Oiga, nos vamos con este temita para el cumpleañero. Vamos con corte publicitario y ya volvemos con el último espacio, que es el original de Chile, de tu programa 11 con Azúcar, junto al 4 Pacinto. Nos vamos con este temita que dice Juan Javier de Loncomilla.

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1: Las 6:57.
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3: Que es lo original de Cine, cuando son exactamente las 19 horas con 4 minutitos, 7 de la tarde con 4 minutitos, acompañándolo en tu programa Once con Azúcar, que es lo original de Cine. Recuerde que están en compañía del Zoito Discreto, Puta Madre, Menos Capaborcito, Lengua Chapo, La Pargata, El Hambre Pueda, La Máquina, La Bestia, del Guaso Jacinto. Saludando a toda la gente que se va asomando por estos lados a través de las transmisiones, gallo. Oye, poniéndole Wendy, día, martes, ya 25 de agosto, en aire pendiente. ¿Dónde está leteando fuerte la papa por aquí por la orilla de las cabras, gallo? Está helado, Juan. Está helado, Juan. Oye, está leteando fuerte la papa por estos lados. Oye, saludito por ahí a Cristian Palma. Saludito por ahí, pariente. Hola, pariente, ¿cómo anda por esos lados? Dice, ¡qué bañón! Oye, saludito a la gente que se va asomando por esos lados. Poniéndole pura leña gruesa esta tardecita, oiga, nos va quedando la última horita de programa y quisimos compartir un ratito con ustedes. Hay que hacer batallas de aura, dijo el oso. Hay que hacer batallas de aura. Eso. Oye, escapando motor parado por estos lados. Antes lo hacían batalla, pero con leña, ¿no? Nosotros nos lo han mandado a buscar aura, nos mandaron a buscar leña. A buscar agua, a cargado, eso. Saludos desde Parral, Víctor Hurtado.

hace una batalla de aura, ya pues, la vamos a hacerle con mi papi Quique. No, con ese hay que hacer una batalla de caja, ¿ah? Oye, saludito por ahí a la gente que está sonándose por esos lados. 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Busquen por ahí Radio Azúcar, con Z y con K. Radio Azúcar con Z y con K en la app, oiga. O la triple X. O sea, no, disculpe, me equivoqué. En la www.radioazúcar.cl. Le ponemos pura leña, brazo por estos lados. Vamos a estar demoliendo. ¿Quieren mover la pelvis, la peronel, el tendón de guayalomo y la tibia? Vamos a estar demoliendo, pariente, porque nos vamos con este temita. Suenan los Brau. Pero Brau, aquí es la original de Chile de Radio Azúcar. Los Tigres de... ¿Con cuál vamos con eso? Los Tigres de Barral, que dice, y la vista está ahí.

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3: Sigo poniéndole buen día aquí a la original de Chile, tu radio Azúcar, escapando motor para hombres, esta orilla, el Guado Jacinto. Cuando son exactamente las 7 de la tarde con 12 minutitos, 7 de la tarde con 12 minutitos. ¡Con el embarro! 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Oye, tío ahorro, acompañándolo también esta tardecita. 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Sigue disfrutando junto a la original de Chile, tu radio Azúcar. Recuerda de comunicar con nosotros marcando por ahí la línea telefónica, el 722-83-7890.
4: Llámanos al
3: 722-83-7890. 722-83-7890, como te decía, o el WhatsAppito.
4: Más 569-8170-5006.
3: ¡Oye! Tome, me mandan una foto, ahí está, me abre y me mandan una foto de un vino 120. No, digo yo que son de los lentos. No tenerlo cerca. Hoy vamos con unos saluditos por ahí de la transmisión que dice. Y aquí está por ahí. Oye, Aaron Martín, Rosita desde Parral. Saludito por ahí. Saludo, Guasito. Un saludo a todos los jargueros de Chile. Andaba. ¿A dónde la dio, pariente? Saludos de Brasilia, buena Jacinto. Saludos de Viña del Mar, Guajaito. Saludos pariente de Melipía. Y Juan Javier, los sorteamos cero.

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3: Es el que es la original de Chile. Guate de Clolo marca las 19 horas con 18 minutitos. Suenan los Tigres del Norte, que dice por acá el avión de la muerte en 11 con

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2: Compañía de la original de Chile, están tomando un cecido por esos lados, están echando largo a la parrilla, están mandándose un cocimiento, está bueno un cocimiento pariente hoy día, ¿eh? Está bueno, sí o no, ay, para mandarse una conchita por ahí, pariente, anda, mándaselo a decírselo. Oye, saludito a toda la gente que lo está viendo por esos lados. Oye, me llega WhatsAppito por estos lados. Recuerde, WhatsAppito más 569-8170-5006. Suéltalo, perro, por ahí.
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2: Vamos, el que está por ahí en el WhatsAppito, ¿qué dice por esos lados?
3: Pariente Jacinto, ¿no puede poner el tema El Borrazo de los Dos Carnales? Salud, pariente.
2: ¿Estáis listos ya?
3: Pariente Jacinto, estamos recién sacando la carne. Voy a mandar un saludo al amigo Borgi, Cantaro, Paulito Echeverría y el amigo Chelo acá, se le dice Rajo, auspició con todo.
2: ¡No creo! Oye, chiquillas de ahí del Wicke, chiquillas del Wicke, todas invitadas, oiga, ahí donde Chelo Cáceres están celebrando el cumpleaños de Marítero. Mujeres totalmente solteras porque están los sementales por ahí, Pablo Echeverría. Está por ahí el potro de potros, el Borgi. El potro semental, el Cantaro. Están arreglando la raza para llevar la Orwick, esta puta madre, gallo. Camino por ahí. Y el potro árabe, el turco, el de la tusa negra que está de cumpleaños por ahí. Mario Cristóbal. Ese como pony, sí, es como un pony. Es como un pony. Y el rosario, ahí está el Pablo Serrilla también. Y el pozo, el turco, el grande, el seno, ese ya no le queda quilín. A ese no le va quedando nada quilín, pariente. Oye, saludito para la gente que nos está viendo por ahí, por esos lados. ¿A quién le vamos a darle saludo? ¿A quién le damos saludo ahora? Mándelo ahora ya.

oye, nos vamos con nuestra vida por otro lado, vamos tratando, moliendo, poniéndole pura leña gruesa. Lo vamos con este temazo que, oye, con este me le hace cara el cualquiera, y los que están por ahí de cumpleaños, oye, celebrando el cumpleañero por ahí, oye. Con este tema, por Dios, que no van a quedar, pero vuestro perro. Nos quedamos con Ramón Ayala, que dice... pariente con esto, por Dios, que bueno me llega a zapatear a este puta madre, oye, 19 horas con 25 minutitos, 11 con azúcar, como dice por ahí Ramón Ayala, suéltamela.

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2: Seguimos con leña gruesa, pues bueno, siguen zapateando por esta orilla. Cuando son las 19 horas con 29 minutitos, ¡ayú! Al cumpleañero Mario Cristóbal, vaya para el lado de los huiques. Son los dos carnales, el borracho, vaya que ha puesto perro. ¡Ayú!

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1: Soy Gabinete de Buena Música. Cuando son exactamente las 19 horas con 32 minutitos, 19 horas con 32 minutitos. Seguimos que es la original de Chile, acompañándote hoy. Soy todo discreto, puta madre, menos capaborcito, el Guadalupe. Vamos con saludito por esos lados. Dice: hola, Guadalupe, un saludo desde la estrella. Saludito para el Diego. Sí, por pariente, me dice. Yungay. Campanario. Un saludo de hoy, amigo Jacinto de acá de Alhue. Saludos parientes desde San José de Marchihue, el Brian Rojas. Le ponemos un saludito por ahí.

pariente por ahí, Mario Palomino, que está celebrando el cumpleaños. Y creo que el cielo se rajó con todo, con todo, con todo, con todo. Pero antes de rajarse, antes de ir a comprar, creo que hizo la vaquita, le pidió al Borgi, le pidió al Pablo Echeverría y le pidió ahí a ¿cómo que llama? Al Sobao de Cantaro. No, pues el Piru. Bueno, que son iguales. Sí, son iguales. Son los clones. Oye, un saludo desde Longaví. Lo ponen por ahí, Benjamín. Oye, para toda la gente que lo está viendo esta tardecita aquí en la original de Chile, estamos saliendo a través de la app y la www.radioazúcar.cl. Música aquí en tu radio Azúcar, acompañándote como siempre. 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
3: ¿Cómo dice pariente Yerko? ¿Cómo dice por ahí Pairito? ¿Cómo dice compa Luis? ¿Qué dice por ahí Seba? Bueno, quedamos con la descendencia chilena cuando son las 19:39. Aquí en su programa 11 con Azúcar, junto al Zoaido Discreto, puta madre, menos capaborcito del Guaso Jacinto. Suena por aquí la descendencia chilena que dice: no los tocaba.

0: Wendy aquí en la original de Chile, cuando avanza la horita, 19:43. 19:43. Saludos para Florencia, dice por ahí. Saludito para el flaquito de Calama. Esa. Oye, por acá no llega WhatsAppito. Recuerde el llamadito telefónico, el 722-83-7890. Vamos a ver qué dice por esos lados. 722-83-7890.
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0: Oye, también WhatsAppito, más 569-81-70-50-06.
1: Más 569-81-70-50-06.
0: Hola, Jacinto, me gustaría escuchar el tema de los intocables. Eres mi droga, maire lo que quieres, la zoadita, la discretita, la puta madre de la dina. Ya bailamos, ponerle por eso lado y dice, un buen amigo Jacinto, lo pasamos buenazo hoy día. Que tenga buen retorno a su casa y que Dios quiera estemos mañana para seguir escuchándote, ¿ya? Y va, aparecieron estos breas también, los discretitos. Oye, saludo desde Loncoche, guaso. Los topos por acá, dice. Así le llama, se llama el guaso. Ahí lo vamos a verlo, programarlo por esos lados, pariente. Ahí lo, saludito para la gente que lo está viendo, saludito para toda la gente que lo está escuchando a lo largo de toda Europa. Oye, gente que lo escucha por otros países, también le mandamos saludito por ahí, oiga, a través de la www.radioazúcar.cl o a través de la app. Oye, seguimos poniéndole Wendy. ¡Oye! ¿Le ponemos Wendy o no? ¿Quién está por ahí? Oye, vamos con saludos.

Eliana Guerra, le ponemos saludos. Saludos desde Limache. El rey de del cola derecha. Te lo hiciste bueno y mándaselo a decírselo. Cuando viene Curacaví. Oiga, saludo para Josefa Fuentes, saludo desde Chillán, mi amigo Jacinto. Saludo desde San Clemente. Espero que esté bien, dice ya. Vamos a ver por ahí si programamos la escenita. Buena, mi bro, dice Nachito Leiva. Buena, pariente, ¿cómo estamos, cumpa? Por ahí

vamos a mover la pelvis, la peronela, el tenón, el abdomen, la tibia, porque suenan los charros de Luchito y Rafael, que dice. ¡Esto! ¡Y todos a la vista! ¡Y todos a la vista! ¡Que baile el Chico Piru! ¡Que baile el Chico Piru! ¡Que baile el Pablo Echeverría! ¡Que baile el Pablo Echeverría! ¡Que baile el cumpleañero!

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3: ¡Oye! Complaciendo las peticiones que lo van haciendo esta tardecita, que es la original de Chile, cuando son las 19:50. Suena por acá, oiga, la Sota de Oro junto al grupo Innovación. ¡Oye!

0: Oye, pura leña, gracias, acompañándolo ya. Comenzamos a despedirlo de la original de Chile. Ahí estamos escuchando las sotas de oro. Saludos a los cabros que están celebrando el cumpleaños por esos lados. Oiga, saludos a toda la gente que está por ahí. Mando un saludo para mi papá, se llama Juan. ¡Ay, Juan!
1: ¡Bailar a bailar!
0: Hola, Mochila, ¿cómo estamos? Dice. Saludito por ahí a Mochila, pues. 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Oye, lo comenzamos a despedir, gracias por haber estado en compañía, oiga, del Zoaido Discreto, puta madre, menos capaborcito, le han pasado la pargata, la hambre púa, la máquina, la bestia, el guaso Jacinto. Nos reencontramos mañana a partir de las 14 horas, oiga, nuevamente rancheriando la tarde y luego en 11 con azúcar. A partir de las 8 de la mañana está por esta orilla, amigo Maire Feña. Oye, a los cabros les quedé yendo el tema por ahí, a los de, a los Zoaos de Loncoche, a los topos, mañana se lo coloco, ¿ya? Vamos con este temita que lo solicitaron por ahí, oiga, Paladina, Paladina, lo quedamos con Intocable, decirle, no, Intocable, sí, eres mi droga, aquí el original, tu Radio Azúcar, chao, chao, nos vemos, los Lucky Truque, los Almas, los Derby.

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1: 8 en punto.
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